0: Son las 21:11.
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0: Son las 22:08.
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0: Son las 23 y 6 minutos.
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0: Raúl Porchetto, tan grande es tu amor.
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0: Pasaba Box Day al rey, a mí y a vos.
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0: Nunca me oíste en tiempo, Spinetta Jade.
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0: Pasaba Don Cornelio y la zona. Ella vendrá.
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Pasaba Mil veces lloró, Alejandro Lerner. Tejedores de ilusión, La Ley

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0: Pasaba Las Cosas para Hacer. Almendra.
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0: ¿Será que mi canción llegó hasta el sol? Luis Alberto Spinetta.
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0: Corderos en la noche. Las pelotas.
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0: Nacido en el tercer mundo, Roque Narvajá.
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Llega la rubia tarada, Sumo,

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0: Te acompañaba con Canción del Horizonte, Lito Nevia.
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0: Mañana otro blues. Dulces 16.
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0: Todo a pulmón, Alejandro Lerner. Oh, I don't
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0: No será difícil dar con su domicilio. Dime los basureros. ¿Alguna novedad?
1: Respecto a nuestro derecho a gobernar y gobernarnos, y el mal gobierno impone a los más la ley de los menos. Nuestra lucha es por la libertad para el pensamiento y el caminar, y el mal gobierno pone cárceles y tumbas. Nuestra lucha es por la justicia, y el mal gobierno se llena de criminales y asesinos. Techo, tierra, trabajo, pan, salud, educación, independencia, democracia, libertad. Estas fueron nuestras demandas en la larga noche de los 500 años. Estas son,
2: bueno,
1: hoy,
2: nunca dan una,
1: nuestras exigencias.
0: Pues órale.
3: Mamá, mamá.
2: Ahí te dejo mi carrito. Tengo un asunto importante que atender.
0: Dame un café.
3: ¿Quieres café, mi vida?
0: Sí.
4: Pues sírvetelo.
1: Hermanos y hermanas de otras razas y otras lenguas, aquel a cuya mano se acerque este manifiesto, que lo haga pasar a todos los hombres de esos pueblos.

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1: Te acompañaba con Morris, muchacho del taller y la oficina.

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0: Destruida Roll. Ratones paranoicos.
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Super Chango, dada vuelta. Juan Carlos Baglietto, de uno en uno.

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0: Jaguar House. Pasaba Ilia Curiaquian de Valderramas.
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0: se está moviendo.
1: Chao, gracias.
2: La Piara, Celeste Carballo.

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0: a la Delta. Divididos.
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0: Pasaba Raúl Porchetto. Che, pibe, vení, votá.
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0: Pasaba Pastoral. Esto era El Hospicio.
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0: Pasaba Alan Blues, Alambre y la Doble Nelson.
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1: Muy buenas noches, aquí están las noticias. En país. Quienes cobran volver al trabajo ex potenciar trabajo en mayo 2026 monto. Spotify Premium en mayo 2026, estos son los nuevos precios de cada plan. ¿Cuánto cuesta Disney Plus en mayo de 2026? Nuevos precios de todos los planes. En deportes. Patronato empata 0-0 como visitante de San Martín de San Juan. Video, el golazo de Enzo Fernández de tiro libre en el Chelsea contra el Liverpool de McAllister. Patronato y San Martín se enfrentan esta tarde en la lucha por el ascenso. Desde el sitio web regional 97.3.com.ar, fueron las noticias de la hora. 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
1: Muy buenas noches, aquí están las noticias. En país. Quienes cobran volver al trabajo expotenciar trabajo en mayo 2026 monto. Spotify Premium en mayo 2026, estos son los nuevos precios de cada plan. ¿Cuánto cuesta Disney Plus en mayo de 2026? Nuevos precios de todos los planes. En deportes. Patronato empata 0-0 como visitante de San Martín de San Juan. Video, el golazo de Enzo Fernández de tiro libre en el Chelsea contra el Liverpool de McAllister. Patronato y San Martín se enfrentan esta tarde en la lucha por el ascenso. Desde el sitio web regional 97.3.com.ar, fueron las noticias de la hora. 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
1: Muy buenos días, aquí están las noticias. En Entre Ríos, el CGE detectó irregularidades y pidió la renuncia de funcionarias de Colón. Una nueva modalidad de estafa se encuentra en aumento, autoridades alertan a la población. Legisladores y asesores han sido capacitados en prevención integral del suicidio. En el país, las principales consultoras prevén una inflación de abril cercana al 3%. Se informa sobre quienes cobran el programa Volver al Trabajo, Expotenciar Trabajo, en mayo de 2026, incluyendo el monto. Y los nuevos precios de cada plan de Spotify Premium para mayo de 2026. Desde el sitio web regional 97.3.com.ar, fueron las noticias de la hora. 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
1: Esto es Celeste Carballo. Es la vida que me alcanza.

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0: Pasaba toda la noche hasta que salga el sol, Pelvis.
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2: 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Llega Fricción, lluvia negra.

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0: ¿Te acordás, Ricardo, cuando nos fuimos con la boina sucia y terminamos bailando mi nueva allá en el Chichipío Wilson?
1: El Chichipío Wilson, sí. El amigo de Hansen.
0: Todo ese quilombo por el Cocó de Hong Kong.
2: ¿Te acordás de San Lombardi? Que había muchachos que hacían
0: 40 dibujos ahí en el metro cuadrado. ¡Hijo de
2: puta! ¿Y de Tanturi?
1: Pero...
0: adelante con todo.
1: Volver. Palos.

0: Pasaba Eiti Leda, Ceru Girán.
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2: Muy buenos días, aquí están las noticias. En Entre Ríos, el CGE detectó irregularidades y pidió la renuncia de funcionarias de Colón. Una nueva modalidad de estafa se encuentra en aumento, autoridades alertan a la población. Legisladores y asesores han sido capacitados en prevención integral del suicidio. En el país, las principales consultoras prevén una inflación de abril cercana al 3%. Se informa sobre quienes cobran el programa Volver al Trabajo, Expotenciar Trabajo, en mayo de 2026, incluyendo el monto. Y los nuevos precios de cada plan de Spotify Premium para mayo de 2026. Desde el sitio web regional 97.3.com.ar, fueron las noticias de la hora. 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

0: Son las 10:05.
1: Llega Luis Alberto Spinetta, preciosa dama azul.

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el pensamiento corre, el cuerpo baila, los ojos iluminan, la voz llega y escapa. ¿Por qué? ¿Por qué? ¿Por qué está tocada la semilla que hay en tu alma? Alta del yugo, la enfrascadora jornada. Brindo contigo, Holderling, por lo gratis. 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

si hubieras contraído compromiso con la muerte? ¿Y si hubieras muerto acaso? Peleando, o creyendo, o intentando escaleras para atrapar las espaldas del cielo. Habrías llevado gloria hacia allá, así, hacia desde donde ya no se vuelve. Pero también habrías dejado fábula, utopía y polvo entre mis cofres mortales.

idiota perdido, aquel que no se reconozca en un odio insensato. ¿Qué imbécil no verá su pasión más desjuiciada? ¿Y qué clase de rico será quien no lleve todo junto y en un solo puño la psiquis y el latido de su pueblo? 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
1: Llega Alejandro Lerner. No hace falta que lo digas.

0: Actualizamos los datos del tiempo para Oro Verde y zona. A esta hora la temperatura marca 6 grados, con una humedad del 93%. El pronóstico indica pleno sol sobre la zona, recomendamos tenerlo en cuenta hasta el próximo informe. Seguimos acompañándote con la mejor música.
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1: Contra todos los males de este mundo, suena Spinetta Jade.

Las 5 canciones de Hashtag B fueron compuestas por el propio Pinto. El material fue producido por Charlie Aconcia, quien también estuvo a cargo de la grabación y la mezcla, para finalmente caer en las manos del ingeniero Hernán Agrazar, que fue el encargado de la masterización. Acá suena Beach.

Rama, Emiliano Ajeitos, Charlie Aconcia, Francisco González Gil, Alejandro Packer y Francisco Colombo grabaron esta placa que seguimos picando con Fantasía.

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0: me enteraba cuando aparecía algún nieto, seguía la noticia, ni remotamente se me pasó por la cabeza que podía yo estar en ese lugar en algún momento. 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
2: Bersuit Vergarabat. Ahí tenés cha cha cha.

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1: Muy buenos días, aquí están las noticias. Comenzamos con la información policial. Lamentablemente, falleció una mujer quemada en un trágico suceso ocurrido en Crespo. También, un hombre ha sido acusado de acosar mujeres y a un menor en Paraná. Y tras 8 meses, la justicia finalmente mueve una demanda contra Davico. Ahora, pasamos a las novedades deportivas. En el fútbol, Patronato empató 1-1 ante San Martín de San Juan y sumó fuera de casa en un partido parejo. Por otro lado, Chacho Coudet limpiará a varios jugadores de River, ya que no está conforme con el rendimiento. Y sobre Patronato, el equipo empata 0-0 como visitante de San Martín de San Juan. Desde el sitio web regional 97.3.com.ar, fueron las noticias de la hora. 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

0: Actualizamos los datos del tiempo para Oro Verde y zona. A esta hora la temperatura marca 10 grados, con una humedad del 71%. El pronóstico indica pleno sol sobre la zona, recomendamos tenerlo en cuenta hasta el próximo informe. 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
1: Muy buenos días, aquí están las noticias. Comenzamos con la información policial. Lamentablemente, falleció una mujer quemada en un trágico suceso ocurrido en Crespo. También, un hombre ha sido acusado de acosar mujeres y a un menor en Paraná. Y tras 8 meses, la justicia finalmente mueve una demanda contra Davico. Ahora, pasamos a las novedades deportivas. En el fútbol, Patronato empató 1-1 ante San Martín de San Juan y sumó fuera de casa en un partido parejo. Por otro lado, Chacho Coudet limpiará a varios jugadores de River, ya que no está conforme con el rendimiento. Y sobre Patronato, el equipo empata 0-0 como visitante de San Martín de San Juan. Desde el sitio web regional 97.3.com.ar, fueron las noticias de la hora. 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

yo también. 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

0: Son las 14:09.
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0: Actualizamos los datos del tiempo para Oro Verde y zona. A esta hora la temperatura marca 13 grados, con una humedad del 47%. El pronóstico indica pleno sol sobre la zona, recomendamos tenerlo en cuenta hasta el próximo informe. 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
1: Muy buenas tardes, aquí están las noticias. En Policiales, el trágico suceso en Crespo nos informa sobre el fallecimiento de una mujer quemada. Un hombre fue acusado de acosar mujeres y a un menor en Paraná. Y la justicia mueve la demanda contra Davico tras 8 meses. Nos vamos a la información de Entre Ríos. En la agenda tributaria, en mayo vencen el automotor y el inmobiliario rural. El CGE detectó irregularidades y pidió la renuncia de funcionarias de Colón. Y una nueva modalidad de estafa está en aumento, las autoridades alertan a la población. Desde el sitio web regional 97.3.com.ar, fueron las noticias de la hora. 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

0: Actualizamos los datos del tiempo para Oro Verde y zona. A esta hora la temperatura marca 13 grados, con una humedad del 47%. El pronóstico indica pleno sol sobre la zona, recomendamos tenerlo en cuenta hasta el próximo informe. 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
3: Ahí vamos.

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0: para saldar cada uno, se acuerda del hecho Puchere, una habitué del ancla y en el bajo Vicente López,
1: sí, señor, en el río.
0: Que pasó horas y horas de verano que le tocó vivir ahí en el ancla,
1: en el río de Vicente López, con el querido Jorge Boccacci, con el ancho Puchere. Mucha bohemia, mucha calle, mucha noche, mucha esquina y mucho río.
0: Y mucho fútbol, era un conocedor de fútbol. Yo recuerdo que una vez viajábamos a Colombia en tiempos donde los planteles viajaban en avión de línea, se mezclaba la gente normal, que sacaba su ticket, nosotros los periodistas, el plantel de River, y en medio del viaje yo

0: iba sentado y se... jugaba en Colombia contra el América, no ponerlo a Bulhubasic. Te lo pido por favor, Manuel, haceme caso, viste cómo era, sí, sí, con sus ademanes,
1: sí, sí, sí,
0: con esa voz rosca,
1: todo escupido
0: con
1: quedó Manuel,
0: sus escupidas,
1: sí, sí, sí.
0: Y Pellegrini era un señor.
1: Total.
0: Y le daba todas las razones habidas y por haber, por qué no lo tenía que poner a Bulhubasic, que terminó comiéndose 3 de los 4 goles.
1: Exactamente.
0: El día que el técnico de ellos agarró de los pelos al Turco Husaín.
1: El pecoso Castro, porque Ramiro sabía que Bulhubasic estaba medio bajón, que había ido al psicólogo, sabía que estaba medio deprimido y le pedía por favor que no lo ponga. ¿Quién tenía razón? Ramiro.
0: Ramiro. Y la otra en la cancha de Huracán, cuando estábamos en pleno relato del partido, voló literalmente desde la cabina hasta el alambrado, donde estaba el banco de suplentes de River con el Tolo como técnico, sí, a decirle de todo al Tolo Gallego, sí, en pleno partido.
1: Le dijo,
0: abandonó la transmisión, sí, no le importaba nada.
1: Turco, ahora vengo, ahora vengo, ahora vengo. ¿Y dónde va Ramiro? Viste que la, le cuenta a la gente, al que no sabe, la cabina está, deben ser 10 escalones hasta llegar al alambrado. Llegó, se tiró de palomita, se subió al alambrado, le dijo de todo al Tolo y volvió. Ya está, me dijo.
0: Ajá. A ver, yo voy a hacer una...
1: ¡Qué crack!
0: Una pregunta, una pequeña discusión.
1: Sí.
0: Digo, Ramiro fue un gran conocedor de fútbol, un tipo que conoce y conoció todos los pasillos de River, que conoció a todos los maestros de River, a todos los grandes maestros de River. River tuvo un ícono como hincha que fue la Gorda Matosas.
1: Sí, señor.
0: ¿No?
1: Sí.
0: ¿Ramiro habrá sido del lado de los hombres como la Gorda Matosas fue del lado de las mujeres, o estoy exagerando?
1: No, yo no sé si estás exagerando, ¿eh? ¿O será que nosotros lo vivimos?
0: Claro.
1: Fuimos contemporáneos a él, somos amigos, lo vamos a llevar en el corazón toda la vida. Pero decías Ramiro Castro en River, por lo menos en el mundo River interno del día de semana, del anillo, de la confitería, y te decían, Ramiro, no, Ramiro un fenómeno, Ramiro un loco, Ramiro tenía todas esas aristas, pero yo creo que a nivel hincha está ahí arriba, ¿eh?
0: Bueno, hemos pasado lamentablemente ayer una tarde triste, un día triste, pero que lo vamos a tener permanentemente en el recuerdo, alguien que compartió tantas y tantas horas con nosotros. Nos hemos encontrado con mucha gente de River que hacía mucho tiempo que uno no veía y que nos pudimos estrechar en un abrazo, lamentablemente con este episodio de la muerte de Ramiro Castro, que siempre estará en el corazón de cada uno de los que hacemos River Monumental. Aquí estamos en el Monumental, juega River contra San Lorenzo, trabaja el Toro Bresler.
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3: Hoy con Scaloni mirando el partido en el estadio, el Mallorca de De Michelis empató con el Villarreal 1-1 y a 10 minutos del final el Barcelona se está consagrando campeón, le está ganando en su estadio 2-0 al Real Madrid, más tanto uno en el banco.
0: 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Supongo que en España dará la vuelta olímpica tranquilamente el Barça allí en el Bernabéu, ¿no? Gonzalo, usted que es un gran conocedor del fútbol de España.
3: Sí, no, pero se está jugando en el Camp Nou, Lito, así que no, no va a tener problema. Hoy hubo un altercado. Cuando llegaba al Barcelona, a su estadio, los hinchas culé lo confundieron con el micro del Real Madrid y lo apedrearon. Después, cuando entró el micro del Real Madrid, lo volvieron a apedrear.
0: Claro, lo que pasa es que no están acostumbrados a tirar piedras como en Saavedra ellos, ¿no?
1: En Saavedra el objetivo se cumple.
0: El objetivo
1: acá
0: se cumple.
1: Acá es raro. Le tiraron piedras a su propio plantel.
0: En el viaje hasta el Monumental recién van a dar la vuelta olímpica en el Bernabéu. Pero no, tenés razón vos, claro está. ¿Cómo no van a dar la vuelta olímpica en su estadio? ¿Cómo está ese partido?
3: Nos quedan 8 minutos, Lito, está ganando el Barcelona 2-0 al Real Madrid.
1: Me gustó el equipo que dio Manino, ¿eh? En el arranque, aquellos que es su deseo, creo, pero su información. Y yo venía a la cancha, digo, pensando lo mismo, que va a jugar Mesa, que Vera va a volver, que Driussi va a volver. Y en este debate interminable, ¿no? De que creo que humildemente empezamos nosotros con esto de gana pero juega mal, gana pero juega mal, gana. El otro día jugó bien River. En Venezuela, el primer tiempo en Venezuela fue de lo mejor, junto con Belgrano, ratos con Belgrano, de lo mejor que vimos en la era Chacho, que es corta. Y ahora en estos mata-mata, yo no sé si hacemos una encuesta ahora, ¿estamos para pretender que el equipo juega mejor o ya es ganar? Porque si perdés, marchás. Ya es ganar, acomodé lugar. Pero yo creo que con Driussi, con Vera y si juega Mesa, el equipo puede aspirar a jugar mejor. En esa charla que contó el Chacho que tuvieron, no sé si acá, creo que fue en Ezeiza porque estaban todos, no solamente los que viajaron. El equipo, por lo menos ese tiempo, esos 45 o 48 minutos, vimos otra cosa. Un equipo suplente, alternativo. Vimos a Bustos jugar mejor, a Viña jugar mejor, a Galopo mejor, a alguno de los pibes también, al Chico Silva. Así que yo aspiro, más allá que ahora lo fundamental es ganar para seguir y ganar para seguir, yo creo que con estos cambios, si se dan, Driussi, Vera, Mesa y compañía, el equipo puede jugar mejor.
0: Creo que tiene la obligación de jugar un poco mejor con relación a lo que lo hizo en el primer tiempo de la otra noche en Venezuela.
1: Con titulares,
0: con,
1: ¿no?
0: Titulares un poco mejor. Juega contra San Lorenzo, es cierto, no es un gran equipo San Lorenzo, pero es San Lorenzo con esta impronta que le está dando Gustavo Álvarez, el técnico. No está el gran equipo en el fútbol argentino. Todas las semanas, cuando vos repasás las opiniones de los medios, cada uno tiene a su gran equipo. Parece que el gran equipo en el fútbol de la Argentina durara 15 días, nada más. Porque uno ve que hoy Rosario Central le gana a Independiente, seguramente los otros medios estarán hablando, che, el gran candidato para ganar el campeonato es Rosario Central. Cuando anoche, antes del comienzo del partido de Boca contra Huracán, yo escuchaba la apertura de alguna transmisión en televisión diciendo, el gran favorito para ganar este campeonato aparece en la cancha, y era Boca.
1: Era Boca, para muchos era Independiente Rivadavia, que fue hasta acá, o hasta ayer era el mejor equipo del año. A los que no nos gusta este tipo de, a mí no me gusta este tipo de torneo porque no va a salir campeón el mejor. Va a salir campeón aquel que tenga un buen otoño, iba a decir veranito, pero más o menos anda bien 4 partidos y salís campeón. Le pasó a Platense, le pasó a Estudiantes. Hay un montón de casos. Independiente Rivadavia, que ganaba todo jugando bien, que ganaba todo también en la Copa Libertadores, ayer tuvo una mala noche y marchó. También le pasó a Boca. Hubo mucho resultado de equipo visitante, así que eso también, menos argentinos, hay que tenerlo en cuenta.
0: A ver, Jorgito, vos qué equipo habías manejado en el arranque de nuestra Trasmi.
4: Bueno, ahorita esperando que lo confirme, yo creo que en 10 minutitos más se va a confirmar. Beltrán en el arco, Montiel, Martínez Cuarta, Rivero, Acuña, Maxi Mesa, Fausto Vera, Aníbal Moreno, Tomás Galván, Sebastián Driussi y Facundo Colidio.
0: Ajá. ¿Alguien pensó que el gol de Salas le daba un lugar dentro de los titulares al Correntino para este partido?
1: Mi respuesta es no.
0: No.
1: No, la mía no. No sé la de Leo, ajá, la de Jorgito.
0: Me han criticado mucho a mí.
1: ¿Por quién?
0: He escuchado o leído, a veces yo me engancho con los comentarios, sí, en redes sociales después de las cosas que afortunadamente tienen mucha repercusión en lo que hacemos.
1: Sí.
0: Bueno, primero gracias a todos los medios que parangonaron el gol de Salas, diciendo desde el acelo de Cuevas al acelo de Salas, que no fue tan enfático, lógicamente, en mi relato, pero muchas gracias a todos los medios, fundamentalmente a Olé, que le dedicó muchas líneas a lo que hicimos en la transmisión. Mucha gente diciéndome, Lito, la tenés adentro con Salas. A ver, digo, todo este último año de Salas en River ha sido flojísimo. Flojísimo lo de Salas en River. Ojalá la tenga adentro todo el tiempo yo con Salas, sí, porque esto significaría que haría goles permanentemente con la camiseta de River, que le va a ir muy bien a River y que nos va bien a nosotros con los goles de Salas ganando River. Pero digo, tenés razón vos cuando decís, no amerita todavía sostenerlo como titular a Salas en River.
1: No, pero no, la verdad que no entiendo por un gol importante, bien de Salas, ¿no? Con espacio, siendo un toro. Que, bueno, tal vez para algunos es futbolista para River. Para mí, haciendo ese gol, y tal vez haga más goles porque es delantero, yo creo que es un futbolista que no está a la altura de River. Y estoy hablando de una cuestión técnica. Sobre todo, en River juega sin espacio. Hoy San Lorenzo se te mete atrás y jugador para River es Driussi. El tema de Driussi, que se lesiona mucho. Pero no tiene... ¿Te pasó lo mismo o nos pasó lo mismo con Teo Gutiérrez? Tiene una tremenda calidad. Y pasó lo mismo allá en Belo Horizonte, que hizo un golazo, pero Teo era bueno, pasa que era un vago. Salas es un jugador para otro tipo de equipo, como Vareiro, que tal vez en Boca puedan romperla o puedan hacer goles, pero River exige otra cosa. Y Salas, eso que River exige, no lo tiene.
0: Muy bien, lo tengo a Terremoto, rodeado por los hinchas de River aquí en la Belgrano.
5: Lito querido, estamos acá en la Belgrano con familia. Cordobeses. Papá, hija y el novio que es de arriba, porque si no lo echamos a la miércoles. Decime cómo te llamas.
6: Benjamín.
5: ¿De dónde sos?
6: De Córdoba, a Bordo.
5: ¿Dónde queda?
6: Córdoba.
5: No, ya sé, pero ¿dónde? ¿En el sur, en el norte, en el medio?
6: En el sur, en el
5: sur. Bueno, un poquito más alto.
6: En el sur.
5: En el sur, bueno. Decime qué sentís por estar acá.
6: No, estoy emocionado, es la primera vez que vengo a la cancha.
5: No, puede ser la última, flaco. No, mentira, no. Para un hincha de River no hay nada mejor que otro hincha de River. ¿Cómo ves al equipo?
6: Bien. Esperemos que nos vaya bien.
5: No esperes. Decime qué ves del equipo.
6: Bien. Positivo, todo positivo.
5: Juegan pibes. Claro, vos sos un pibe y es lógico que estés contento con que juegan pibes.
6: Hay que confiar.
5: Hay que confiar. Siempre hay que confiar. Bien. Y ahora la novia, qué novia que te echaste, ¿eh? ¿Cómo te llamás, preciosa?
7: Lucía.
5: ¿Y es la primera vez que venís también?
7: Sí, la primera vez.
5: ¿Y qué sentís por estar en esta cancha?
7: Y emoción, felicidad.
5: ¿Lo ves a River siempre?
7: Sí, siempre.
5: Dame una opinión cortita y la última que te hago, del equipo.
7: Y bien, esperemos que...
5: No esperes, decime qué es lo que ves.
7: Bien, que están jugando bien y que tienen que seguir así.
5: Qué optimismo que tienen, mirá al papá como... Esto no, esto es, te lo llevas al Jonca.
8: La verdad, venir acompañado de mi hija, bueno, hace mucho que no venía a la cancha, en otras épocas, y bueno, volver y ver toda esta remodelación, toda esta parte.
5: ¿Cómo te llamás?
8: Rodrigo.
5: Bien, Rodrigo, decime, ¿es la primera vez? No, ¿hace cuánto que no venís?
8: No, hacía mucho, unos 10 años por lo menos que no.
5: ¿Pero viste lo que es la cancha?
8: Ah, es otro estadio, la verdad que asombra, es hermoso.
5: Che, antes de que este se metiera con tu hija, tiene fachita.
8: Elige bien la nena.
5: ¿Elige bien?
8: Sí.
5: Bien, bueno, ahora hablemos del equipo.
8: No, la verdad que esperanzado, cambió mucho en estos partidos, me parece que estamos encontrando algo de juego. Así que optimista con los pibes que se están metiendo en el once.
5: ¿Quién más te gusta de los pibes?
8: Me gusta mucho Juan Cruz Mesa y el chico González que entró el otro día, interesante.
5: ¿Y el crack que tenemos? El arquerito.
8: El arquero, pero ya no sé si decirle pibe. Me parece que...
5: Parece que tuviera 20 años jugando en la primera.
8: Es un viejo que volvió a nacer y está acá bajo los tres.
5: Bueno, Cordobés, jugate por un resultado hoy.
8: No, hoy tenemos que ganar cómodo. 3-1.
5: ¿Tenemos o no? Decime cómo salimos.
8: 3-1.
5: 3-1, muy bien. Lito, la familia. La verdad que River es esto, familia. Todo
0: 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Un gran abrazo para Nicolás Urquiza, el capo de Pantera, en ese lugar tan bello que tiene la Argentina. ¿Qué pasa con este chico Tobías Ramírez, ¿no? El que vino de Argentinos, que el Chacho lo hizo debutar rápidamente en un partido caliente que jugó solamente un tiempo en la cancha de Racing.
1: Y lo tienen que operar, ¿no, Jorgito? Lamentablemente. Vení. Lo tienen que operar, Tobías tiene un problema en el menisco.
4: Sí, lo van a operar de un síndrome meniscal externo de la rodilla derecha.
1: Una pena, ¿no? Porque, bueno, después lo operé. Digo, ya llegó así porque jugó un tiempo. La revisión médica la pasó.
4: Lo que tenía era una sinovitis de rodilla derecha, que por eso lo dejó afuera en los últimos partidos. Y bueno, ahora en los estudios que le hicieron le detectaron este síndrome meniscal.
0: Muy bien. Digo, ¿no se sabía que el chico tenía este problema de la sinovitis?
1: Lo que una vez hablé con un periodista de Argentino Junior, me dijo que nunca le impidió este problema en el menisco jugar. Él jugó en las selecciones juveniles, después había perdido el lugar en Argentinos porque tenía centrales que estaban mejor que él, pero no le impedía jugar ese problema que tenía en el menisco. Él pasó la revisión médica y bueno, lamentablemente acá tuvo una sinovitis y eso hace o hizo que lo tengan que operar.
0: A ver, al parecer es un favor que River le hizo a Argentinos, ¿no? Económicamente hablando. Dicen que el pibe tiene condiciones, que juega bien, que ha jugado en los juveniles, que la rompió en los juveniles, pero que River termina haciéndole un favor a Argentinos en el momento mismo donde Argentinos queda afuera de la Copa Libertadores de América.
1: Pero no es que voy a refutar tu información, pero River no está para hacer favores. Vos tenés que comprar un jugador si lo necesitas y si es bueno. Yo, la verdad que a Tobías Ramírez, todavía en River lo vimos un tiempo y le pesó ese tiempo, de hecho el Chacho lo sacó. Pero bueno, ojalá que cuando se recupere muestre lo que ya había mostrado en las selecciones juveniles.
0: A ver, Gonzalito Gómez, cómo se va enganchando la gente en River Monumental esperando el partido del Millo contra San Lorenzo.
3: La gente, Lito, la gente que va participando al 11-25-80-9-3-6-0. Hola, Lito, gran equipo, gana River 2-1. Quiero participar por el sorteo del manto sagrado. Tengo a Ariel de Retiro, ganamos 2-0. Goles de Colidi Salas, 6-5-3, mi documento. Hola, Lito, soy Luis del Centro, ganamos 2-0. Mi nieto Santiago, 2-1. Mi yerno Javier dice 3-2. Por acá tenemos a Rolo de Rojas. Hoy ganamos 2-0, Salas y Colidio. El número 227. Más por acá. Hola, muchachos. Gana River 1-0. Me deja todo el DNI. Antes de que me quede ciego porque tengo glaucoma, quiero conocer el Monumental con mi viejito. Abrazo desde General Alvear en la provincia de Mendoza. Soy Martín Atencio. Un gran abrazo para Martincito Atencio desde Mendoza. Por acá tenemos a Alejandro de Garín, 2-1. Su señora dice 1-1 y que se define por penales. Y pasamos, DNI 982. Nos dejan bendiciones. Saludos monumentales para todo el equipo. Soy de Ciudadela, 2-0. Marcelo es mi nombre. Mi señora Graciela dice 3-1. Mi hijo Facundo, 2-1. Quiero ver el Monumental nuevo. Más mensajes de la gente. Leandro de Florida nos deja el resultado para hoy. Dice 1-0. Félix de Florida dice 3-0. Ana de Olivos me deja el DNI 4-3-3, 1-0. José dice 3-1. Y Leandro 2-1. Toda la familia desde Florida. ¿Qué más tengo? A Brian de Villa Pueyrredón. Desde el Monumental está. Dice que gana River 3-2. 4-2-5. Su señora Marina dice 2-2. Y que pasa River, obviamente, por penales. Buenas tardes, amigos. Los estoy escuchando como siempre. Vamos, que en este campeonato no hay olor a bosta, dice. Desde Palermo, Daniel dice que gana River 2-0. Ani dice 3-1. ¿A quién tengo por acá desde Mar del Plata? Nos dejan saludos. Gana River 2-0. Carlos. Mientras que Cristian dice, también desde Mar del Plata, que gana River 3-0 y deja un saludo para todo el equipo de River Monumental.
0: 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Aquí está Jorgito Manino, viejo gato cazador de lauchas. Cazó otra laucha más y van varias, porque el equipo de River para jugar contra San Lorenzo fue el que anunció Manino en el arranque de River Monumental.
4: Bueno, Lito, confirmado el primer equipo de River, Beltrán en el arco, línea de fondo el 29 Gonzalo Montiel, 28 Lucas Martínez Cuarta, 13 Lautaro Rivero y el 21 Marcos Acuña. En el mediocampo el 8 Maximiliano Mesa, el 15 Fausto Vera, el 6 Aníbal Moreno, 26 Tomás Galván, en la delantera, el número 9, Sebastián Druzzi, y el 11, Facundo Colidio.
0: Me gusta el equipo, me gusta el equipo, digo, desde lo que tiene River, desde un plantel incompleto, como decimos habitualmente. La primera observación que hacemos es que River no está tan incompleto en cuanto a esta formación que pone para jugar contra San Lorenzo.
1: Importante la vuelta de Mesa, un jugador que esas características, el Mesa grande, ¿no? Que no tenía hasta la vuelta de Mesa, el uno contra uno, encarar. La vuelta de Vera, digo, desde otro lugar, digo, lo que no tenía River desde esos volantes del mano a mano. Lo que necesita River hoy es que levanten los centrales. El tema de River son los centrales. Martínez Cuarta, sino Pesela, hoy no juega, juega Rivero. Rivero está bajísimo. Hasta Jorgito en algún momento dijo, che, si Facundo González no juega porque jugó bien en Venezuela. Bueno, lo cuidó a Rivero, lo dejó acá Rivero. Y Rivero, tanto él como Martínez Cuarta, tienen que levantar. Después, de mitad de cancha para adelante, sacando a los laterales, que está bien, es otra cosa River. Así que también aspiramos a que River juegue un poco mejor.
0: ¿Cuánto asidero tiene la posible venta de Rivero a la Roma de Italia, Mani?
1: El asidero de, por lo que me dice Jorgito y Leo, se puede dar, lo de Rivero afuera.
9: Ajá. Es uno de los jugadores apuntados en este mercado de pases para que River recaude, ingrese dinero y pueda también reforzarse, que va a ser fuerte también el refuerzo de River en enero, en junio.
1: ¿Va a ser Otamendi?
9: Para mí uno es Otamendi, no es el único, va a haber otro más. Va a haber un par de volantes seguro, va a haber algún delantero, quizá algún lateral. Va a haber un mercado de pases, creo que va a ser el más grande y el más fuerte de los últimos tiempos.
0: Epa, mirá que han sido fuertes los de los últimos tiempos.
9: Pero
0: ¿no?
9: Me refería en cantidad.
0: En yo cantidad, creo, yo creo seis que, jugadores.
9: Yo, quizá ocho.
0: ¿Ocho?
9: Yo creo que va a ser la renovación del plantel más importante de los últimos 10 años, creo.
0: ¿Cuántos jugadores se van?
9: Mínimo seis.
0: Seis,
9: seis,
0: tres,
9: siete
0: ocho.
9: U ocho. En ese rango.
0: Alguien me decía el otro día, entendedor de números de River, ¿cómo haces para recuperar la plata de Castaño? Le preguntaba yo. ¿Cómo haces para recuperar el día de mañana la plata de Salas? Ojalá Salas levante y el gol de la otra noche contra Venezuela le dé continuidad en las definiciones de River. Me decía este hombre, a veces en el fútbol tenés que ir a pérdida.
9: Sí, sí.
0: Si te dan 5 millones de dólares por Castaño, lo vendés por 5 y te sacás de encima el contrato alto que
9: sí,
0: tiene.
9: Sí, sí, terminás ganando 5, porque si lo tenés acá y no lo usás y no juega, esa pérdida. La contratación de jugadores que vos comprás para luego vender es siempre una quimera, no siempre te sale bien. A veces te sale bien, a veces te sale mal. Lo que pasa es que estos jugadores, es tan emblemático lo que se gastó por ellos y es tan diferencial y abismal lo que hay entre lo que debieron hacer y no hicieron, que termina siendo complejo por eso, porque ha habido decenas de jugadores que vinieron, que River gastó un montón de plata y los tuvo que vender, y muchos se fueron libres y no pasó nada. Pero son casos muy emblemáticos, lo de Maxi Sala y lo de Kevin Castaño. No van a ser los únicos jugadores que se van a ir. Hay algunos chicos que se van a ir a préstamo, hay jugadores a los cuales se les acaba el contrato y quizás se acaban en diciembre y quizás en junio se van un rato antes. Está el tema de Pablo Díaz, que River, si Pablo Díaz se va, va a ser como una ganancia de casi 3 millones de dólares por año por el contrato que tiene Pablo Díaz. Va a haber un gran recambio de plantel y la promesa al Chacho Coudet, lo contamos hace mucho tiempo esto, es que le van a reforzar y mucho el plantel.
0: ¿Quiénes son los jugadores que realmente quiere el técnico de River? A ver, ¿por dónde pasa el paladar y el gusto del Chacho para decir quiero a este, quiero a este otro, quiero a aquel que juega en España, a este que lo dirigí yo en España? ¿Dónde están los gustos del Chacho Coudet?
9: Yo te voy a decir los puestos y Manino seguramente te va a decir los nombres. ¿Quiere un zaguero central? Quizá dos zagueros centrales, uno seguro y una alternativa. Quiere tres volantes, uno que sea reemplazo de Moreno o alternativa de Moreno, otro que sea reemplazo o alternativa de Galván y otro que sea reemplazo o alternativa de Vera, porque ahí no tiene recambio. Y después quiere dos delanteros más. y un extremo. Ahora, los nombres te lo dice Manino.
0: Bueno, un equipo prácticamente nuevo, con la limpieza y con los que van a llegar. Vamos a ver muchas caras nuevas para encarar la Sudamericana con toda. ¿Cuáles son esos nombres que pretende el gusto del técnico de River?
4: Los que quiere Caudet son Franco Ibarra, el de central, Arrambarri, el jugador que está en Getafe.
0: Ibarra, menos de 10 palos.
4: No vale. Y
0: menos de 10 palos, el central.
4: Arrambarri tampoco.
0: Dice que no.
4: Arrambarri tampoco quiere.
0: Arrambarri es uruguayo, ¿no?
4: Sí, es uruguayo.
0: Todos uruguayos.
4: Canovio, Canovio, el uruguayo. Que
0: todos está en uruguayos.
4: Beltrán, que a Beltrán lo está volviendo loco, porque está más cerca de venir Cholito Simeone que Beltrán arriba, porque Beltrán está jugando en Valencia. Pero el que a él le quema la cabeza es a Beltrán, y obviamente Otamendi, que es el que uno cree que estaría más cerca de llegar, porque aparentemente hubiera ya dio el ok para venir a River. Y también porque muchos hablan del tema de dinero, ya no se habló del tema de dinero con Otamendi, porque sabe que en River hay un tope salarial, y si él aceptó o estaría charlando para venir, sabe que tiene que aceptar ese tope salarial.
9: Pero el tope, digamos esto para que la gente sepa también, el tope salarial es el tope en los contratos. Donde no hay tope es en los objetivos. O sea, si vos firmás un contrato por 10, pero firmás que si ganás la Copa Sudamericana o ganás un torneo local o le ganás a Boca, que son las tres maneras de mejorar tu contrato, ahí no hay tope. Vos el contrato lo arreglás con el dirigente, con tu representante, decís, mire, yo vengo acá, gano esto, pero si gano la Sudamericana, quiero esto. Y ahí es un arreglo entre las partes, pero ahí no hay tope.
0: Ajá. Y más allá de las incorporaciones, uno tiene que ver quiénes serán los pibes que se van a firmar. Que van a decir, yo estoy para jugar en la primera de River, porque el chico González, que por primera vez jugó como marcador central, naturalmente central, el cordobés, que lo hizo muy bien la otra noche en Venezuela, que había jugado un puñado de minutos de lateral izquierdo, es un futbolista que si lo venden a Rivero es para ser tenido muy en cuenta, más allá que venga o no Otamendi a ponerse la camiseta de River. Silva, este pichoncito nacido en La Dulce, en el partido de Necochea, da la impresión que se quiere quedar con un lugar en primera división.
9: Sí, Freitas, hoy miraba las estadísticas de Freitas, el de todos los que están, de los chicos es el que más partidos jugó, faltó solamente uno, es el que más minutos jugó, ahí tenés otra alternativa. Sé que le gusta Juan Cruz Mesa también, porque por eso lo volvió a poner de titular en un momento donde Gallardo lo había dejado y había bajado la reserva, volvió a ponerlo de titular. Esos son los nombres, me parece, que Caudet tiene en vista para la segunda parte del año. Hay otros que no van a tener tanto lugar y quizás se van a tener que ir a préstamo. Un caso que es evidente es el de Lencina, que no está teniendo tanta cantidad. O Roberto también, que no va a tener que no tiene tantos minutos y quizás se vayan a préstamo a algún lado.
0: Ajá. Bueno, así está el panorama en River. ¿Hacia dónde quiere ir una vez terminada la transmi de River Monumental por la 1070, Jorgito Laurés? Usted que lo conoce tanto, Gonza.
10: Me dijo que se tenía que ir a la calle Kramer, pero no me dijo dónde.
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10: Lo deja a la vuelta, entra caminando, porque no quiere que lo vean entrar con el auto, porque le tienen conocida la patente.
0: Bueno, tíreme un poco de su empatía con la gente y hágale el pedido, el favor. Pídaselo casi que encarecidamente a nuestro locutor, que se saque el frío poniendo su gran voz, adelantando la tarea comercial.
11: Hola muchachos, soy Marcelo desde Neuquén en Añelo. 2-0 ganamos, 968. Cristian dice 2-0 también. ¿Qué más tengo? Aldo de Villa Constitución, extrañando a Jorgito Manino, dice que gana River 2-0. Mi nieto Salvador dice que gana River. Yo estuve muchas veces con Ramiro, hasta tengo fotos con mi familia en la confitería. Esperaba escucharlo cuando hacía la voz del hincha. Que River le dé un triunfo hoy, dice aquí el amigo. José Luis de Núñez dice que ganamos 3-0. Lo sigo desde el comienzo. Aguante el más grande. ¿Qué más tengo por acá? Un 2-0 de Cristian y Emanuel Lorenzo. De San Martín, Mendoza. por el manto sagrado Manuel 997. Hola, muchachos. Hoy creo que gana River 1-0. Soy Alberto de Sarandí. Gaby de Mer.

0: Norte. Ganamos 3-1. Es muy buena la transmisión, dice Gaby. Hay que ganar siempre, es importante, dice Ricardo. 1-3-1, 2-0 de Valvanera. Más mensajes de la gente que nos van llegando. Hola, gente del Destape, quiero participar por la camiseta. Soy Aldo de General Rodríguez. 6-5-7, ganamos 2-0. Goles de Colidio. Más de la gente. Vicky de Lanús dice que gana River 1-0, 8-6-2. Hay un oyente que quiere saber qué pasa con el Pulpo Armani. Si bien Beltrán está defendiendo muy bien el arco, quería saber de Franco. Muchas gracias. Soy Sofía, tengo 8 años, soy de Caballito. Ganamos 2-1. Y mi mamá Claudia, 3-1, 007. Los escuchamos siempre.
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0: Lo que tiene que ver con los partidos de River y San Lorenzo, recordemos que el último mano a mano contra San Lorenzo fue la Recopa Sudamericana jugada en el 2015. En la ida ganó River 1-0 con gol de Carlos Sánchez. En la vuelta ganó River 1-0 con gol de Carlos Sánchez. River finalizó campeón.

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1: Aparece San Lorenzo para el calentamiento previo, digo, la vuelta de aquella Recopa Sudamericana que gana también el equipo del Muñeco en la cancha de San Lorenzo. Fue la noche en la que seguramente Barovero debe haber sacado la pelota más difícil de su vida contra San Lorenzo. ¿Ustedes recuerdan aquella pelota que le sacó al marcador central de
2: cancha
1: de
2: San Lorenzo? Sí, señor. En el arco de la camina a la izquierda. Sí, es increíble.
1: A Caruso.
2: Allá contra el palo, ahí abajo. Sí. Tremendo.
1: A Caruso, tan importante y tan impensada y tan difícil como la doble atajada de Armani en la cancha de Independiente contra Gigliotti, por ejemplo.
2: Esas atajadas que son inmortales, ¿no? Que quedan para siempre. ¿Qué atajadón de Barovero? ¿Qué arquero Barovero? Cada vez que lo veo a Trapito ahí, que está ahora con Beltrán, con Centurión y compañía, el recuerdo de... Bueno, ya recuerdo de Barovero y dentro de poco habrá que ver qué será de la vida de Armani, del futuro de Armani, que el contrato vence en diciembre, que River encontró un arquera, formó un arquerazo y el destino lo puso en el arco y el pibe parece que no se va nunca más. Entre Barovero y Armani, un pedazo de historia de River en el arco.
1: 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Ya tenemos la confirmación de San Lorenzo con Brian Ferrón.
3: Así es, Lito, lo que veníamos hablando, dos cambios con respecto al partido ante Deportivo Cuenca. De esta manera, al arco va el paraguayo número 12, Orlando Gil, una línea de tres centrales, el líbero número 4, el colombiano, Johan Romagna, por la derecha el 32, Ezequiel Herrera, 55 para el juvenil Lautaro Montenegro. Como carrilero derecho irá el capitán Nicolás Tiripiquio con el número 24. Doble 5, el primero, el número 13, Juan Ratalino. Lo acompaña el número 8, Manuel Insaurralde. Como carrilero izquierdo, el uruguayo Matías Derritis con el número 6. Como enlace, el 28, Nahuel El Perrito Barrios. 11 para Matías Reali y el goleador, el 29, Rodrigo Osmendi.
1: El momentino de Valentino Furiase llega con la confirmación de San Lorenzo para que nos haga una radiografía de cómo puede jugar posiblemente San Lorenzo este partido contra River. ¿Cómo te va, Tino?
4: Hola, Lito, equipo. Buenas tardes para todos. Y sí, Lito, San Lorenzo se ha presentado en los últimos partidos como un equipo muy pragmático, muy versátil. Ha tenido una transformación a nivel táctico con la llegada de Gustavo Álvarez. Antes era un equipo del repliegue automático que buscaba golpear rápido y aguantar los resultados. Y con esta nueva línea de tres, con Tripicio y Derritis por los costados habitualmente, se ha conformado distinto. Ahora presiona generalmente en primera instancia. Cuando el equipo busca salir prolijo de abajo, cuando hay un saque de arco y sale la pelota por abajo, pero si el equipo rompe la presión, ahí sí surge el repliegue y buscan la pelota larga, buscan llegar sin hilvanar muchos pases al área rival. Lo que podemos esperar hoy, a partir también de la presencia del Perrito Barrios, como en el partido contra Deportivo Cuenca, es buscar más desequilibrio cuando se recupera la pelota arriba, cuando esta presión inicial obtiene resultados, porque River, más allá de las fallas defensivas que ha tenido, ha mostrado en algunos partidos una estructura defensiva sólida. El Perrito Barrios es el que puede romper en el 1-1, pero San Lorenzo es eso, es un equipo que te presiona en primera instancia, capaz que hoy, teniendo en cuenta que River es un equipo de filosofía ofensiva, de presión inicial, de presión constante, mejor dicho, puede ser un tanto más conservador que lo que vimos en los últimos partidos, quizás más reflejado el rendimiento de San Lorenzo contra Santos, del repliegue automáticamente que la primera línea rompe con la presión de San Lorenzo. Una vez que pasa esto, ¿qué pasa? San Lorenzo se acomoda en línea de cinco, los laterales retroceden y ya no funcionan como volantes bien abiertos, y ahí San Lorenzo espera. Cede uno de los laterales para que suba el otro equipo con la pelota y espera recuperar en la zona del medio. Ahí vuelven los laterales para adelante y busca gestar desde los costados. Siempre San Lorenzo gesta los ataques de los costados, Lito.
1: Muy bien, el momentino de Valentino Furiace antes de River contra San Lorenzo. Se me ocurre una pregunta loca, loca, Mani, Mani. Digo, ¿podrá Driussi convertir 5 goles esta noche como lo hizo alguna vez Leopoldo Jacinto Luque?
5: Y puede convertir 5 goles Driussi.
1: Me las corto.
5: Lo puede llegar a hacer, pero no creo, lo veo más difícil, ¿no? Luque era un delantero maravilloso que, es verdad, le convirtió en febrero, Metropolitano en 76, creo que fue en febrero, por ahí, 5 goles aquí a San Lorenzo de Almagro, y también están los 2 goles históricos del Beto, ¿no? En el 75 acá en este arco que tenemos a la izquierda.
1: Ajá, trabaja San Lorenzo, todavía no llegó el grueso del plantel de River porque está Beltrán con Centurión y con el otro arquerito que tiene River, Jarosewicz, que también trabajan contra el arco de la tribuna Sibori, Beltrán, Montiel, Martínez Cuarta, Rivero y Acuña, Moreno, Vera, Mesa, Galván, Driussi y Colidio, el equipo que pone el Chacho para intentar pasar a los cuartos de final del campeonato. Tenemos un premiazo en suspenso. Si River pasa esta noche misma, Gonzalito se desprende de 2 pares de entradas para el partido que ya se juega el miércoles. Todo es rapidito, uno encima del otro. Todo se termina rápido, teniendo en cuenta que se nos viene también la Copa del Mundo. ¿Qué más le va diciendo la gente en la 1070, en el destape, en River Monumental? Jeje.
6: La gente, Lito, que sigue participando, nos sigue acompañando desde muy temprano al 11 25 80 9360. Ganamos 2-0. Carlos Noguera, de Virrey del Pino. Saludos a Lito y a todo su equipo, lo dice Carlitos Noguera. Soy Fernando, gana River 2-0. DNI 270, no me dice de dónde es Fernando. ¿Qué más por acá? Hola, equipo, desde San Antonio de Padua. Soy Patricia, gana River 1-0. Pablo dice que gana River 2-0. Gustavo de Claypole está participando, dice 2-0, 977. Hola, buenas tardes, Lito, soy Ariel. Siempre escuchándolos con mucha humedad y te dejo como cábala mi saludo de todas las transmisiones. Desde la Centenario Alta, ¿quién está? Está Edu, que dice gana 3-0, y ese 027 ganamos 2-1. Matías de Pergamino, hoy ganamos 2-0. Más mensajes de la gente. José de Villa Ballester, al lado de la casa de Patané, dice que gana River 2-0. DNI 209. Más mensajes. Silvana de Loma del Mirador, gana River 1-0. 369. Mira el mismo número. ¿Qué más tengo por acá? Gana River 3-0 a San Lorenzo. Gustavo de Devoto, 6-2-2. Más mensajes de la gente. Ojo que si River gana. Buenas tardes, Lito. Ganamos 2-1, Fede. El ingeniero de Núñez, 633. River necesita 2 centrales de mucha jerarquía. Ojo que si gana Cruzeiro, todo el año es carnaval, dice aquí el hincha. Desde Salta nos están escuchando y nos escriben. Siempre con ustedes ganamos 3-0. Alejandro, 420. Mi nieto dice 2-0. 467. Muy buena la transmisión. Aguante River. Omar de Lanús dice que es jubilado, que quiere una entrada para conocer y ver un partido. De Ney, 989, gracias, vamos River. Y dice que hoy, victoria millonaria 2-0.
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6: 18 minutos en La Plata. Siguen empatando Estudiantes, Racing 0-0. La victoria hoy de Central frente a Independiente. El técnico Quinteros, el técnico del equipo de Avellaneda, suspendió la conferencia de prensa alegando de que no estaban los periodistas que siguen habitualmente a Independiente. En España, Barcelona, bicampeón, le ganó 2-0 al Real Madrid. En el final del partido había ingresado Mastantuono, que le pidió disculpas a los pocos hinchas del Real Madrid que estaban en el Bernabéu, y la noticia viene de Italia. El Inter, de la mano de Zanetti, quiere a Mastantuono o a préstamo o comprarlo.

0: Vamos a la cancha de River, un gran abrazo para Carlitos Mayol, el capo de la Pedrera, que muy pronto estarán en el Club Sociedad de Fomento La Lucila, en Tucumán 3339, en Vicente López. Terremoto está departiendo charla con la gente de River, cuando River también está con el plantel completo haciendo el calentamiento previo para este partido por los octavos de final del campeonato.
1: Lito, estamos acá en Belgrano. River es familia, y vienen de toda la Argentina a vernos. Decime cómo te llamás, de dónde sos y la opinión de lo que ves del equipo y de la cancha.
2: Bueno, soy Azucena, de Esquel, Chubut, y vengo a disfrutar el partido de hoy. No conozco mucho, no soy muy fanática, pero vengo a acompañar a mi marido, que sí, es fanático.
1: Es enfermo.
2: Enfermo, sí.
1: Se le ve la cara, sí.
2: Así que acá estamos cumpliendo el sueño.
1: ¿Lo seguís a River?
2: Obligada.
1: Al lado de él.
2: Obligada. Bueno. Sí, estamos todos ahí, todas las familias. Mi familia somos 5, 3 hijos, todos fanáticos de River.
1: Bien, y ahora tu marido. Che, la hiciste bien, ¿eh?
3: Y sí, acá la trajimos para que vea. Yo hacía mucho que no venía, inclusive no vi la cancha remodelada y ahora me quedo con la sorpresa de que es una hermosura. Y bueno, feliz de estar y compartir con toda la gente de River. Y vamos River todavía.
1: No, ahora hablame del equipo.
3: Bueno, el equipo, sí, hay que darle un poquito de tiempo al Chacho. Estamos ahí esperando, esperanzados a que esto reflote. Me parece que el triunfo de la Copa nos va a ayudar a levantar un poco el ánimo. Y ojalá que todo salga bien.
1: Jugate por un resultado hoy.
3: Creo que 2-0.
1: No creas. Como Nimo.
3: 2-0. ¡Chic! ¡Chic!
1: Por lo menos así lo veo yo.
2: ¿Te cuento un cosito?
1: Dale.
2: Bueno, nosotros somos de Esquel, como te dije, y lo tuvimos al Encho Francescoli comiendo un asado en nuestra casa.
1: ¿En tu casa?
2: Sí, en Esquel Chubut le compartimos un asado con Encho Francescoli. ¿Qué más?
3: Sí, todo el equipo. O sea, fueron todo el equipo de los mayores.
1: Y de los senior.
3: De los senior, fue el Mencho Medina Bello, fue Claudet, fueron 14, 15 que estuvieron comiendo en casa.
1: Linda anécdota, ¿eh?
2: Y le hicimos un asado.
1: Lindo, ¿eh?
3: Un cordero patagónico.
1: ¿Un qué? Un
3: cordero patagónico.
1: ¡Ay, qué rico! Che, y ahora el pelado este que se viene con el nene, decime cómo te llamás, de dónde sos, porque no lo puedo creer, mi Esquel, y en la otra punta.
4: De La Rioja, mi nombre es Ernesto, lo traigo acá al niño para que conozca. Ya es la segunda vez que venimos, tratamos de venir 2 o 3 veces al año. Y bueno, ahora se está familiarizando un poco con el fútbol, así que este año vamos a ver qué es lo que pasa. Sí, entiendo un poco más.
1: Bueno, háblame del equipo.
4: No, confiado, me parece tal cual lo que dijo acá el compañero, que con la victoria que tuvimos, creo que es parte del envío anímico que necesita el equipo, un poquito de suerte también, ¿no?
1: Que es lo que venía. Si no tenés suerte en la vida, también te vas a la mierda, por más que haga las cosas bien.
4: Hay que acompañar, hermano. Hay que acompañar.
1: En las buenas y en las malas.
4: En las buenas y en las malas, y creo que hay un técnico que realmente nos puede sacar de esta situación incómoda, por así decirlo. Jugadores hay.
1: Bueno, ahora decime cómo lo ves al equipo.
4: Bien. Estoy confiado.
1: Sí, qué sí. Grande, riojano. Che, ¿y este cómo se llama? Ay, qué mimoso divino. Che, te felicito. Venís con
4: tratamos de que se herede un poco lo que mi viejo me dejó. Mi viejo trabajaba acá, vivía acá, así que de pendejo me traía a la cancha. Viviendo lejos, como te digo, tratando de venir 2 o 3 veces al año, soy socio del club, tengo tatuaje del club, así que nada, tratando de heredar, que mi hijo herede un poco de todo esto.
1: Bien, te felicito, Lito, todo tuyo.
0: La gente de River charlando con Terremoto en el micrófono del Destape en la 1070. Gil será el arquero para San Lorenzo. Romaña, Herrera, Montenegro, Ratalino, Insaurralde, Tripiquio y Territis. ¿Es uruguayo Territis, Brian?
5: Señor, uruguayo juega por Rodríguez Pagano.
0: Muy bien, sobre la franja izquierda para volantear el Perrito Barrios. Arriba Ausmendi y Reali. La formación para San Lorenzo. ¿Quiénes van al banco de los suplentes de River, Mani?
6: El arquero suplente será Centurión, Bustos, Viña, Pesera, Facundo González, Galopo, Silva, Páez, Juan, Fernando Quintero, Freitas, Subiabre, Sala.
0: Y al banco de San Lorenzo, Brian.
5: Al banco de San Lorenzo, de Dequín, Corujo, Córdoba, López, Rodríguez Pagano, Perruzzi, Abrego, Juli, Baigorria, Lastater, Rodríguez, Hernández y Erazo.
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7: De todo el mundo, pero es literal, porque yo ya voy leyendo mientras los chicos daban el banco de suplentes de River y de San Lorenzo, y veo que están, pero en todos lados, en cualquier pueblito, en algún pueblito del interior nuestro, de nuestro querido país, en el exterior, seguramente con algún lagrimón que se cae escuchando a River estando tan lejos. Así que tal vez los acercamos un poquito y es una caricia para ustedes que están en algún lugar del mundo escuchando a su querido River. ¡Vamos! Nos acompañan como siempre. 5-4-3-2-1 y arrancamos con todo. Hola, soy Mariano de Retiro. Gana River 2-0. Gracias, Mariano, querido, por estar ahí. Aguante River. Hoy ganamos 2-1. Saludos de la falda, Lito. Claro que sí, te saludamos también. Soy Octavio de Córdoba, 176, los últimos tres del documento de Córdoba Capital. Ganamos 1-0, hoy ganamos 2-0, Lito querido. Aunque ganes o pierdas, siempre voy a estar con vos y tiran corazones para River. Lito querido, estoy en Formosa Capital, escuchándote, escuchándolos. Aguante River, vamos River de mi vida, lo dice Jorge Gantón. Jorgito querido, no pones dónde estás, pero también te leemos y te decimos gracias por estar del otro lado. Aguante River, dice un amigo por acá que está en Comodoro Rivadavia, dice que gana River 3-0, lo dice Raúl. Aguante River, otro más de Córdoba Capital, ganamos 3-0, 7-7-9, Turco querido, desde Indart, nos saluda también el querido Coqui, que está escuchando la transmisión. Hola, Lito, te saludamos desde San Luis, esa provincia tan linda que tiene nuestro país, San Luis Merlo, escribe Gonzalo Quiñones. Desde Málaga, River va a hacer la pretemporada cerca de Málaga, 500 kilómetros allá de Málaga, en un lugar precioso también, que es Alicante, así que el saludo para ustedes también, que están en la filial Málaga, como siempre, escuchándonos, escuchando a River, desde República Dominicana, alentando, gana River 3-1, desde General Las Heras, Buenos Aires, Rastín dice que gana River 1-0, Miguel de Junín dice que gana River 2-0, aguante Drusi, dice un amigo por acá, Matías, dice que Drusi va a hacer 3 goles, Rodrigo Conde, desde Valencia, España, más cerquita de Alicante todavía, ganamos 1-0. Hola, soy Patricia de Córdoba, ¿cómo están los cordobeses y las cordobesas? Desde Córdoba Capital ganamos 3-0. Y nos vamos al sur, a Puerto Madryn. 2-0, gana River. Lo dice Fidel Champán, mirá qué grande, ese Nick. Tano de Valencia, España, gana River 3-0. Soy Juan de Rincón, Santa Fe. Estoy con mis hijos alentando a River ya a través de la radio y de las aplicaciones. Gana River 2-1. Félix de Ibicuí, 2-0 ganamos. Gracias por estar del otro lado. Desde Milán, allá en Italia, en el norte italiano, Vicente dice que gana River 3-0. Y más cerquita de acá, en Paternal, que está lleno de hinchas de River, en los pagos del bicho, Félix dice que gana River 3-0. Y Daniel Lugo, que está en Berazategui, dice que gana River 2-0. Y Javier de Pirané, en Formosa. Vamos River, aguante River en Formosa. En el interior formoseño, gana River 3-0. Soy Chiche, que estoy en Fort Lauderdale, ahí cerca de Miami. Aguante River por allá, en los Estados Unidos. Y uno más en los Estados Unidos, pero en Nueva York. Dice que gana River 3-0 el amigo José. Y desde Catamarca vamos River. Y otro más desde Valencia, gana River 2-0. Hola, Turcolito equipo. Soy Martincito desde California. Hoy ganamos 2-0 en Los Ángeles, California. Un amigo de Mar del Plata, MDQ, que se están volando, que hay de todo, pasa de todo en la costa, pero está acobachado en la casa, diciendo que gana River 3-0 en la querida Mar del Plata. Vamos River desde Gualeguaychú y vamos River, otro más desde España, pero nos escribe desde Galicia, allá en Vigo. Aguante River. ¿Desde dónde? Desde Viendam. Me vuelvo loco, son las 5 de la mañana. Beco Estrada, te leo, te creo, te juro que sé que estás en Viendam con las banderitas de ese país. Gana River 1-0, no, 2-0, eternamente con Lito y con el Turco y con todos los muchachos. Aguante River desde Italia a Torino. Gana River 3-0. Y desde San Justo también 3-0. Desde Berazategui 1-0. ¿Desde dónde? Desde Villa Crespo. Sí, Alberto Villa Crespo. Ahí donde son todos bohemios, pero mucho gallina. Gana River 3-2. Mirá qué partidazo. Los últimos 3-120. Y uno más desde Bariloche, cerquita del Nahuel Huapi. Y uno más desde Berazategui. Y otro más de los Polvorines. Y uno más desde Morón, y otro más desde Inglaterra, Manchester, Mauricio. Grande hermano, gana River 3-0. Y me quedo en este último de Chubut, en el sur de nuestro país. Gana River 3-0.
0: 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Un gran abrazo para mi amigo Martín Rato. Los equipos siguen moviéndose adentro de la cancha cuando se anuncia la formación de River a través de la gran locutora que tiene River desde la voz del estadio, como históricamente dijimos y diremos hasta el final de nuestros días. Desde ese sonido impecable que tiene el Estadio Monumental se va anunciando cada nombre de los futbolistas de River para jugar contra San Lorenzo. 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
1: 31 minutos del segundo tiempo en La Plata, siguen empatando el Pincha con Racing, 0-0, Cetré había convertido un gol, el árbitro lo anuló por posición adelantada de un compañero.
2: 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Desde la cancha de River ya se retiró hacia el vestuario San Lorenzo, completó el calentamiento previo, sigue adentro de la cancha todo el plantel de River, pelotean al arquero Beltrán, trabaja con él mucho Barovero también. Todos se mueven adentro de la cancha. 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Peluso está en la cabina, hace rato que no lo oigo.
3: Acá estoy. ¿Quiere una data? Esta data le va a gustar a Chatas. ¿Cuál es el puesto que tanto le encontró encontrar, valga la redundancia, que tanto le costó encontrar al Chacho? Y es el famoso cuarto volante, porque si vos repasás un poquito el equipo de memoria, Beltrán, Montiel, Martínez Cuarta, Rivero, Acuña, fueron los que más jugaron, Vera con Moreno, más allá de las lesiones, Galván, que había jugado todos los partidos de la era Coudet hasta que descansó la semana pasada, Drius y Colidio. Faltaba el cuarto volante. Por ese lugar que hoy va a jugar Mesa por segunda vez, arrancaron jugando Páez, que jugó los primeros tres partidos. Nos olvidamos de eso. Kendry Páez. Después jugó Zubiabre, que es el que más jugó, con seis partidos. Después jugó Juanfer, un partido de titular como cuarto volante. Después jugó dos partidos Juan Cruz Mesa, en un periodo cuando ya se había lesionado Vera también. Después jugó Maxi Mesa, este va a ser el segundo partido que juega Maxi Mesa, y jugó Galopo. Estos datos te dan la cuenta de todo lo que le costó a Coudet encontrar ese cuarto volante en el funcionamiento ofensivo del equipo.
2: ¿Cuál es la runfla que armó Beligoy? Que debe estar un poco nervioso después de lo que pasó anoche y de lo que se le viene a Beligoy,
4: sí,
2: ¿no?
4: Sí, debe estar el gordo Fede preocupadísimo. El árbitro Sebastián Zunino, línea 1, Miguel Saborani. Yo dije el gordo Fede, no nombré a nadie.
2: Habitaciones de periodistas están llenas de cartas documentos.
4: Sí, las empapelamos. Sebastián Zunino, el árbitro. Línea 1, Miguel Saborani. El 2, Pablo Acevedo. Cuarto árbitro, Yamil Pozzi. En el VAR estará Silvio Truco. Asistente VAR, Carlos Córdoba. Lito, ya que quiero contar una cosita. Viste que hace poquito salió en los medios, en algunos medios, que River iba a comprar la plaza de obras sanitarias en básquetbol, ¿no? En la Liga Nacional. Bueno, no es así, yo averigüé, me gusta venir a verlo a River, dicho sea de paso, está primero en la Liga Federal. Bueno, River no va a comprar la plaza de la Central Nacional, River va a ascender, si puede, en el Federal A, jugar el Torneo Nacional de Ascenso, y si puede ascender ahí, llegar a la Liga Nacional, pero sin comprar ninguna plaza. Quería decir esto porque de muchos medios salió, y bueno, voy a averiguarlo para aclararlo, ¿no?
2: La cancha está casi, digo, el campo de juego como lo vemos habitualmente. Un poquito de verde falta en el área chica del arco que da la Centenario. El resto está casi como habitualmente la hemos visto en los últimos años, ¿no?
3: Y acá los muchachos de acá abajo que deben estar comiendo algo. Van a llegar un poquitito más sobre la hora, aunque falta poquito. ¿Cuánto falta por allá? Faltan 20 minutos. Vos mirá cómo está la cancha ahora y levantá la vista, 7:05, va a estar explotada. Domingo, el que está cerquita viene un poquito más tarde. Queda algún huequito todavía, que se va a ocupar ese huequito en 15 minutos.
2: Deme un poquito más de la gente, Gonzalo, antes que se vaya acomodando.

0: preparando todo para la aparición de los equipos en la cancha. Y abuelo de pájaro, antes de empatizar con la gente, tíreme todos los resultados confirmados que hasta aquí tienen los octavos de final del campeonato.
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2: Ayer la victoria de Belgrano sobre Talleres 1-0 en el Kempes.
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2: La victoria de Huracán en cancha de Boca derrotó 3-2 al local.
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2: Otro visitante ganó Unión de Santa Fe 2-1 Independiente Rivadavia de Mendoza.
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2: En la Paternal ganó Argentinos 2-0.
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2: Lo que se jugó hoy más temprano en Arroyito, la victoria de Central 3-1 sobre Independiente.
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2: 36 minutos 20 del segundo tiempo. Siguen empatando Estudiantes Racing 0-0.
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2: Y la gente al 11-25-80-9360. 11-25-80-9360. Cuando llegaba Racing, pero contiene el arquero de Estudiantes, Mulera. Sigue 0-0. Es de ida y vuelta el final del partido. Parece que no quieren ir a la larga. Bueno, vamos con los mensajes de la gente que nos van dejando. Alberto de Capital Federal dice que gana River 2-0. ¿A quién tengo por acá? Analía dice: muy buena la transmisión, Lito. Hoy vamos a ganar. Hola, Lito, soy Fabiana de Lomas. Ganamos 2-1. Nos deja saludos. Javier Fernández, hincha de River, un mensaje que dice que es de Loma Alta, en el Estado de México. Aquí festejando el Día de la Madre, somos Tere y Javier Fernández. Hoy le ganamos a los Cuervos 2-1, deja el DNI 613 y además dice que quiere la camiseta de River. Hola, Lito, genios, soy Pablo de Junín, los escucho siempre. Gana River 3-1, ¿no será Pablo Tomino? Calculo que no. Hola, Carlos de Wilde. Nos deja saludos, dice que gana River 2-1. Hola, Lito, ganamos hoy. Soy Jorge Albarracín, anótame con un 2-0. Dayana García dice 2-1. Desde Campana, aguantando a la banda, ganamos 3-0. 707 nos deja un abrazo, no me deja el nombre. Deli de Ituzaingó dice 550 que gana River 3-2. Por acá nos piden las entradas para llevar a mi viejo, que hace más de 30 años que no pisa el Monumental. Tiene 80 y sería una hermosa sorpresa poder llevarlo al Coliseo Argentino y pasar juntos un momento hermoso. DNI 202 de Eduardo de Villa Pueyrredón. Buenas tardes, Lito y equipo. Josefa 3-1, Antonella 3-0, Keila 4-0, Antonio 2-1, Pablo 2-0. Muy buena está la transmisión. Acá lo tenemos. ¿A quién? Buenas tardes, los estoy escuchando por la app. Ganamos 2-0, queridos de River Monumental. Soy Diego, anotame 5-1. Más mensajes de la gente. Hola, Lito, qué lindo volver a escucharlo. Soy Enzo de Lomas de Zamora. Ganamos 3-1. Mi viejo Darío dice 2-1. 9-3-8 deja saludos a todo el equipo.
0: La cancha de River, estamos esperando el clásico de los octavos de final del campeonato, River y San Lorenzo. Para River van a jugar Beltrán en el arco, el superpibe, Montiel, Martínez Cuarta, Rivero y Acuña, Moreno, Vera, Mesa, Galván, Drius y Colidio. Para San Lorenzo en el arco Gil, Romagna, Herrera y Montenegro los tres defensores. El doble cinco Ratalino con Insaurralde. El volante por la derecha más abierto, Tripiquio por izquierda, Derritis. El enganche, el perrito Barrios arriba, Ausumendi y Reali para San Lorenzo, comentarista.
3: ¿Cómo jugará San Lorenzo? Que ahora va a jugar agazapado, como mucho equipo de visitante, que después terminó ganando, que no pase esta noche, pero estar atento a marcar en ataque, porque va a jugar de esa manera. El perrito Barrios es el enganche de San Lorenzo, que anduvo por Barraca, que pegó la vuelta, que hoy es titular. San Lorenzo, que es un equipo limitado, pero equipo. Equipo desde la llegada de Álvarez. Se hicieron fuertes, sobre todo con Ausumendi, que es un goleador muy interesante. Todo lo cabecea. Es un jugador muy vivo, tiene mucha intuición en el área. Entonces, ahí donde yo digo que los centrales de River tienen que tener una muy buena noche. Estar muy atentos, muy concentrados. Y saber sus propias limitaciones, tanto Martínez Cuarta como Rivero. ser simples. Parece simple decirlo, pero simple para jugar es mucho. A veces Rivero se complica solo, enganchando, queriendo salir jugando. Si podés, mejor. Si no podés, larga Driussi. Final. Punto final. Yo creo que San Lorenzo va a jugar de esa manera. Cuando Brian nos da el equipo, dice línea de 3, será línea de 5, tal vez un 5-3-2, un 5-4-1. Digo, hablo de la postura, no tanto del dibujo. Yo deseo y creo que se va a dar que River pueda levantar el nivel. Es cierto que no hay margen para el error, es cierto que lo más importante ahora sí es ganar. Ahora sí es ganar, y tal vez para muchos es ganar, ojalá salir campeón, y después sí vemos el nuevo libro de pases para empezar a jugar mejor. Pero con la vuelta de Driussi, con la vuelta de Vera, con el ingreso de Mesa, aspiramos, deseamos que River juegue de otra manera, pero claro, siempre lo más importante es que termine ganando, porque esta noche no hay margen de error.
0: Esperándolo a River, también a San Lorenzo, en este momento de la noche aquí en el Monumental. ¿Cómo va la vida para Estudiantes de La Plata y Racing en La Plata, Gonza?
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2: Estamos llegando a los 42, Lito, del segundo tiempo. Es de ida y vuelta el segundo tiempo. La verdad que se ha puesto muy interesante. Ataca Racing ahora. Siguen empatando 0-0.
0: ¿Hay olfato de alargue o puede romper con esto Maravilla de un lado o Carrillo del otro?
2: Hay olfato de alargue, Lito. Ni Cetré ni Maravilla están finos hoy.
0: Mire usted, otro partido que tendría alargue. ¿Cuántos partidos tuvieron alargue? ¿Uno solo por ahora?
2: Uno solo ayer.
3: El de Boca.
0: Ahora el de Boca contra Huracán. El alargue en la cancha de Boca. Pinta para alargue el de Estudiantes de La Plata con Racing. Ojalá no tengamos una noche larga acá en la cancha de River, ¿no? Ojalá River pueda resolver este pleito, no rápidamente, pero digo en los 90 y pico.
3: Bueno, ojalá, y si va al alargue, que lo gane el alargue, pero que lo gane. Eso es lo más importante. Si se da a los 90, mucho mejor, ¿no?
0: ¿Quieres ir rapidito, no? No, quiero que River gane.
3: Ah, claro.
0: Quiero que River juegue bien. Tengo ganas de relatar un fútbol fluido, hacer un relato fluido hoy.
3: Hoy no me digan las dos cosas, ¿eh? ¿Hoy qué preferís? ¿Que River levante el nivel o si gana 1-0 jugando mal está todo bien?
0: Si levanta el nivel, gana.
3: Eso vivo, ¿eh?
0: ¿Qué voy a querer? ¿Qué
4: vivo?
0: Gana.
4: No, ya sé, pero viste.
3: Digo, ¿está tiempo River de jugar mejor? Te lo pregunto,
0: sí,
3: de nuevo.
0: Está tiempo de jugar mejor. Siempre hay tiempo de jugar mejor, sí. Y además con la mitad de la cancha, sí, que hoy pone, claro. Con esta mitad de la cancha River no perdía el partido contra Boca. No lo perdía, pero ni de casualidad perdía el partido contra Boca, sí. A ver, cuando dice ganar o jugar bien, todo el mundo quiere ganar.
3: River,
0: todo
3: es otra
0: el mundo
3: cosa.
0: Quiere ganar.
3: Yo digo, si River, nosotros hablamos de River, es lo demás que... Mirá cómo hablaban de Boca, que era una máquina, todo.
0: ¿A usted cómo le gusta hacer el amor?
3: Es un tema privado, eso.
0: Yo puedo hablar tranquilamente, Manino también. Usted es dos sacudidas y ganó el partido. A mí no, a mí me gusta todo. Los premios.
3: Hablando de mí, no sabes.
0: Lo intermedio, el final. Ganar, hacerlo y jugar bien. Dejar feliz a la parcialidad.
3: Para todo eso, para tu alegría, para esa seducción, tenés que tener los jugadores indicados. Y yo digo, este River,
2: Racing.
3: Gol de la Academia, Gonzalo, ¿qué pasó?
2: No, y apareció Sosa, muchachos, apareció Sosita en el final, minuto 44, me como las palabras, nos quedamos sin alargue, va a ganarlo la Academia, Racing 1-0 en La Plata, Estudiantes.
3: Otro batacazo.
0: Mira vos, otro batacazo.
3: Uno más.
0: Batacazo de Racing en La Plata. ¿Quería aportar algo usted, Mani?
5: En las 3G, lo primero es ganar. Ganar, gustar y golear. O sea que lo importante es ganar. Después, obviamente, uno tiene que guste y si puede golear mejor. Pero hoy, como está River ganando, yo
0: se va feliz. Mira, Jorgito, solamente con tirarse uno, dejar a la víctima ahí tirada en un costado y rajar para la casa después del Kramer Plaza. Mire cómo son, no los conocía. Ya le voy tomando el gusto a todos estos que están en la cabina, Gonzalo.
2: Y cada uno tiene sus gustos, Lito.
3: Claro. ¿Cómo era la heladería? Cada yo pido pistacho.
0: Yo quiero...
3: Yo pido pistacho.
0: Que Montiel vuele, tire el centro, atrás, la baje por el pecho Colidio y la deje mortita para un remate tremendo a un ángulo de Driussi, por ejemplo. Quiero esas cosas.
4: Yo deseo todo eso, pero quiero que lo intenten.
0: Bueno.
4: Porque con el intento ya tenés un paso adelante. Claro. Pero con esta, cuando no lo intento.
0: ¿Está River para intentarlo? Sí.
3: Sí. Con este equipo, si los centrales están firmes, están de verdad bien sólidos con Aníbal Moreno, hoy River tiene para soltar las palomas. Lo tiene a Mesa, lo tiene a Galván, lo tiene a Vera para estar ahí siendo la rueda de auxilio de Moreno. Tiene a Driussi, que es buenísimo, pero que ojalá esté sano y no se lesione. Y lo tiene a Colidio, que está en el sub y baja. Esperemos que esté arriba hoy, viste, que va. Es un electrocardiograma, Colidio. Tal vez nos encontramos con su mejor versión.
0: Según la posición donde se mueva Colidio, porque, a ver, después del partido contra Racing, el Chacho dijo, para mí claramente es un media punta, Colidio. Y después, en los últimos partidos, cuando jugó Colidio, Colidio no lo hizo en esa vieja función que había cumplido con la camiseta de Tigre.
3: También Colidio es un jugador de equipo que juega mejor con algún jugador al lado. Sus mejores rendimientos fueron con Luis al lado. Colidio no rinde. Por sí solo, Colidio le cuesta. Con buena compañía es un jugador.
0: Empieza a gritar la gente de River. Se agiganta el aliento para River. Porque la gente se da cuenta que River empieza a caminar los últimos metros desde el túnel hacia la cancha. A la par de San Lorenzo. Aquí en la cancha de River. ¿Cuánto le queda a Racing para consumar la victoria frente al hincha rata?
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2: Tiempo cumplido, Lito. Estamos esperando que digan cuánto más se va a adicionar. Sigue ganando Racing, que hace todo el tiempo del mundo. 1-0 a Estudiantes.
0: Victoria para salir del bajón que tiene Racing, ¿no? Un Racing que en los últimos tiempos viene cuestionado por su manera de jugar. Le va a venir muy bien esta victoria al equipo de Costas, si es que la termina consiguiendo. ¿Está en el descuento ese partido?
2: Sí, señor, 47 minutos. Hay varios cambios, sigue ganando Racing 1-0 con el gol de Sosa. Lo perdió en la marca Pires en el cabezazo.
0: Levantás la vista, el estadio está repleto, ¿no?
3: Viste que te dije que eran 15 minutos, bueno, en menos. En 10 minutos ya está, como siempre, el estadio Monumental explotado. Con ese trapo que me encanta, la San Martín Alta, que dice el movimiento popular más grande del mundo. Eso es River. River que está a un paso de saltar a la cancha.
0: Para vos, ¿quién será el jugador fetiche de River? Pelucito, ¿quién es el jugador que decís por este mundo todo para ganar el partido?
3: Para mí, Driussi.
0: Para vos, Chatas,
3: Mesa.
0: Para usted, Ferrón, Driussi. El fetiche para usted, Manino.
5: Maximiliano Mesa.
0: Ahora, pucha, rompa esta monotonía de opiniones, Gonzalito.
2: Beltrán.
3: Los van a cagar a pelotas. Sí.
2: Usted quiere que rompa, yo rompo.
0: Esto significa que vamos a los penales.
2: Y bueno, y mire, se ataja 4.
3: Claro, tal vez la del
2: a
3: Chacho.
2: A las 12 de la noche.
3: Viste que el Chacho un poco le bajó el precio, dijo, arquero de equipo grande. Bueno, le van a llegar una doble si tiene que responder.
0: Para mí, Driussi la rompe. No se rompe, la rompe. La rompe. Ojalá sea una gran noche para el cabezón. Una gran noche para el gran futbolista. Se van apagando las luces del Monumental. Es el Colón, como dijo Donofrio. Que los artistas tengan papeles protagónicos en el Colón. Es una fiesta, es único, es incomparable, nadie lo tiene en el mundo. Aparece River, camina River, trota San Lorenzo. Aparece Zunino con su equipo arbitral para esta noche de campeonato. Una gran noche de octavos, de final de campeonato tenemos aquí en la cancha de River, Turco.
3: Ahí está River, Primero saludó San Lorenzo, levantó los brazos para la tele, para su gente que está viendo el partido por televisión. River esperando, haciendo esa fila mundialista. Humo blanco rojo que viene para acá, porque el viento viene para acá, para el lado de la Belgrano, el estadio a fondo. Ojalá, River, de verdad, de todo corazón, que tengas una gran noche en el Monumental.
0: Los futbolistas parados en la mitad del terreno haciendo la fila correspondiente entre los árbitros del partido, el árbitro principal Zunino. Hoy los árbitros dirigen de área a área. Esto es así, después todo lo decide el VAR. Son árbitros. ¿Qué sos vos? ¿Qué pondrá Zunino cuando viaja en avión? ¿Se sigue llenando esa tarjetita, la vieja tarjetita de los viejos viajes nuestros? Creo que ya no.
3: Pero imaginemos que sí, ¿qué pone?
0: Y pone árbitro de área a área.
3: Ayudante de bar.
0: Ayudante de bar. No, cadete del bar. Dirigen de área a área. Los árbitros son así. Los jugadores de River van para que trabajen los reporteros gráficos en este momento de la noche aquí en el Monumental. Trabaja el Toro Bresler.
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2: Le quedan 2:50 al partido, sigue ganando Racing 1-0 con gol de Sosa. De pasar Racing, va con Central.
0: Alguien de Estudiantes me está diciendo va a tener una en el final el equipo del cacique Medina, y se va a cumplir el pronóstico de Gonzalo, que dijo que había olfato a prolongación del partido. Vamos a ver, la tiene Estudiantes en La Plata.
2: Ahora sí, Lito está buscando, ingresó al área, pero sigue, viene saliendo Racing del fondo. Nos quedan 2:08.
0: Hoy viene el sorteo de capitanes entre Tripiquio, el capitán, el volante de San Lorenzo, y Martínez Cuarta, el capitán que tiene River, Silvio.
3: Exactamente, estoy viendo a Gil, al arquero, se quedó clavado en el círculo central, como esperando para qué lado tiene que ir. No está ocupando ningún arco. River por lo general termina en el arco del río, pero ahora se ubica como para atacar hacia el arco que da al río, hacia la tribuna Sibori. Por ahora sorteo, veremos quién mueve y los arqueros para qué lado van.
2: Ganó Racing.
0: Ganó Racing, importantísima victoria de Racing, lo dejó afuera Estudiantes de La Plata. Batacazo otra vez en los octavos de final del campeonato, Gonza.
2: Clasificó Racing, le acaba de ganar a Estudiantes 1-0 con gol de Sosa de cabeza. Ahora va en la otra llave con Rosario Central.
0: Al parecer moverá River aquí en el más monumental. Se va acomodando todo para el comienzo de este gran partido por el campeonato.
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0: La pelota a ver, se mueve el monumental para el comienzo del partido. Se estremece la cancha de River para tirar de todo el respaldo al equipo del Chacho. Frente a la pelota, Fausto Vera. Lo verá que Fausto Vera, que vuelve en esta tardecita noche de Buenos Aires. Fausto Vera se coloca en el monumental para acompañar a River. Toca a Vera, River va contra el arco de la Sibori, contra el arco de la Centenario, va el Ciclón. Vera frente a la pelota, moverá el que vuelve, el que recupera titularidad en River, un jugador importantísimo para River, Vera. Todo listo para el comienzo del partido. 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Lo verá Vera frente a la pelota, al volante, el compañero ideal para Moreno en esta estructura del Chacho Coudet. Jugará la pelota Vera hacia atrás, moverá a River aquí en el Monumental repleto. Una fiesta siempre es el Monumental. Los artistas tienen que funcionar, los artistas tienen que deleitar a la gente, los artistas se tienen que parar como corresponde, como grandes artistas en el Colón, como dijo Donofrio la otra semana. Frente a la pelota Vera, comienza el partido, moverá a River. Vera frente a la pelota esperando la orden de Zunino. Empieza el partido por los octavos de final del campeonato. Vera, Fausto Vera, Fausto Vera, el gaucho Fausto Vera. Fausto Vera frente a la pelota. Se produce un minuto más de espera de Zunino. ¿Qué le pasa a Zunino que da tantas vueltas? Medio Vera, juega la pelota hacia atrás para que la saque. ataque para River Martínez. Cuarta, la pone para Rivero. Rivero juega la pelota para Cuña, la tira Cuña. Cuña la manda para Rivero. Juega la pelota a la izquierda. Marcaba el 8 de San Lorenzo, que devolvía la pelota con el golpe de cabeza para el equipo azulgrana, que era Insaurralde. Va River contra la derecha. La corre Mesa contra aquel lado. Viene marcándolo el jugador Montenegro. Pelota fuera de la cancha que ha cobrado el árbitro, que se le fue a Mesa la pelota. Que es para San Lorenzo, lateral Bimar en el comienzo de la noche.
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3: Es Mesa a la derecha, Vera, Galván, claro, Moreno de 5.
0: Lateral de Montenegro para San Lorenzo. Montenegro es el que juega con la camiseta número 6 de Ritis, el uruguayo, el piso lateral. La tiene San Lorenzo, domina de Ritis, da por adentro con el pie derecho, viene marcando con un golpe de cabeza Moreno, defendía San Lorenzo. Insiste por la pelota River con Mesa. Mesa la cambió de lado, marca San Lorenzo, anticipaba Herrera. Le queda la pelota para que salga jugando la Rata Lino. Venía San Lorenzo, marca River. Allá quedándose con la pelota aparece Moreno, la tiene Moreno. Moreno juega la pelota para Montiel. Montiel que la pone para Moreno. Moreno la cambia con Rivero, la tiene Rivero. Rivero la juega hacia la izquierda para el huevo, Acuña, domina el huevo. El huevo la manda por abajo para Colirio. Colirio marcado por Herrera, la tiene Colirio. Quiere escapar por afuera, va Colirio. Falta de Herrera, hay tiro libre para River en terreno de San Lorenzo.
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0: Tiro libre para River, le pega Acuña. Acuña manda la pelota para la aparición de Mesa, la baja con el pecho el correntino, viene Mesa, encaró Mesa. Mesa juega la pelota para Dirius y busca la pared, marca para San Lorenzo. Ratalino, Ratalino sacándola contra la derecha para el jugador Tripiquio. Marca Rivero en River. Manda la pelota fuera de la cancha, lateral para San Lorenzo.
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0: Lateral para San Lorenzo, para que lo haga el futbolista tirado contra la derecha, Herrera. Saque de manos para el equipo de Álvarez. Juega la pelota Herrera para el número 24 de San Lorenzo, Tripiquio. Un rebote, pelota fuera de la cancha, marcaba Galván. Otro saque de costado para San Lorenzo.
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0: Devolvía el 11 de San Lorenzo, Real, y la metía cerca del área de River. Marcaba River allá, viene peleando Ratalino. Ratalino desde la mitad de la cancha, la manda atrás para el arquero Gil, el paraguayo. La juega contra la derecha para Tripiquio. Este de cabeza la pone para Herrera, la tiene Herrera. Herrera tocando la pelota para el 13 de San Lorenzo, que era Ratalino. Responde River, se lleva la pelota con Lidio, la tira adentro para Drus y marca Montenegro. La cambia al otro lado, por este lado se la lleva puesta Acuña. No la pudo controlar el huevo. Lateral para San Lorenzo en el comienzo.
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0: Lateral para San Lorenzo, para que lo haga Herrera. 0-0 en el comienzo. Todavía no pudo tomar contacto fluido con la pelota arriba. Recién ha empezado. 3 minutos, tiempo Coquis.
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0: Salta Rivero, gana de cabeza en el área, protege la pelota para San Lorenzo. Tripiquio la manda para el jugador Reali. Viene peleando River, falta contra Colirio, lo tiraron al piso a Colirio. La pelota quieta, le pertenece al equipo del Chacho, lo hace Acuña. Tenía un hombre de San Lorenzo encima, el número 24, Tripiquio, el capitán del equipo. De nuevo el tiro libre para River.
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0: Vuelve a pegar la pelota en el número 24, Tripiquio, lateral para River. Se adelanta al de Neuquén, el huevo Acuña. 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Lateral de Acuña, Acuña poniendo la pelota larga para que venga por este lado Drius. Drius marcado por el jugador de San Lorenzo que lo perseguía, que era Montenegro, que cambió de lado. Lucha Drius y marca Romania. La saca el colombiano, deriva la pelota para Acuña, la tira Acuña, se la movieron Acuña, va San Lorenzo. Insiste para River, Vera. Vera juega la pelota contra la derecha para que vaya por aquel lado el jugador Montiel. Coloca centro, ahí está, y descuelga el arquero cuando se metía para cabecear Colirio. Arriba las manos del arquero paraguayo Gil, comentarista.
3: Tres en el fondo San Lorenzo, cuatro volantes, un enganche, dos delanteros. River, el esquema clásico.
0: Viene San Lorenzo, intentaba con Derritis allá por la izquierda, marca River contra la derecha con Montiel, que pelea por la pelota, va sacándola el equipo del Chacho, la tiene por aquel lado Vera, Vera que la pone para Mesa, Mesa encara la marca de Montenegro, viene Mesa, quiere escapar por afuera, maneja bien, la controla bien Mesa, Mesa juega la pelota para Vera, Vera que la pone para Moreno, Moreno toca la pelota para Montenegro.

0: intenta armar el ataque, River la tiene Montiel. Montiel con la pelota 0 a 0. Montiel atrás para Martínez, cuarta para que salga un poco San Lorenzo. Y Martínez cuarta con el futbolista Moreno. Moreno sacándola hacia la derecha para que vaya Cachete. La tiene Montiel, Montiel que la pone para Mesa. Abierto Mesa, tocó la pelota de primera para Drucci. Viene Drucci, encara Drucci, estaba en offside cuando se caía Romagna, cuando lo encaraba Drucci. Es una invitación para encararlo a este colombiano que es bueno técnicamente, pero que es lento.
1: Intercambian las posiciones, ahora vuelve Moreno de 5 y Vera más adelantado, van intercambiando, Moreno botines amarillos, Vera botines negros, Mesa juega a veces contra la raya, a veces para adentro para que pase Montiel.
0: El tiro libre para San Lorenzo, sacará la pelota Montenegro, le pegará de zurda, la tirará arriba donde están Reali y Ausmendi, que lleva la camiseta número 29, peleaba Ausmendi, salta Ausmendi, toca de cabeza Ausmendi, viene marcando para arriba Rivero, saca de zurda la pelota por arriba, la baja Driussi, la tiene el cabezón que la pone por abajo a la derecha para Mesa, Mesa escapa, la marca de Ritis, la tiene Mesa, Mesa en cara, viene Mesa, va muy solo, busca compañía, cae Mesa, la pelota fuera de la cancha, pegó de última en el correntino, lateral para San Lorenzo.
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0: Lateral para San Lorenzo, aquí en la cancha de River. ¿Qué hace River hasta aquí, comentarista?
1: Por ahora se divide en la pelota, por ahora nos hizo dueño del encuentro, por ahora el que más la toca es Mesa.
0: Sale Montenegro, devuelve de zurda, manda la pelota para el jugador que aparecía por aquel lado, que era Ausmendi. La pelota sale de la cancha, lateral para River contra la derecha para que lo haga Montiel. Montiel juega la pelota adentro para Driussi, la tiene el cabezón que la pone para Montiel. Montiel calcia la pelota para Mesa, la tiene Mesa de primera, la pone para Driussi. Y quedó para Colidio, va Colidio al área, va Colidio al área, quedó ya lesionado Driussi, no puede ser. En la primera del partido le entraron durísimo a Driussi.
1: Lo tiene que amonestar al que le pegó, porque hizo bien el árbitro en dar ley de ventaja porque la tenía Colidio. Patadón, no sé si no es de Romagna, que ahora lo va a levantar, pero era de amarilla.
0: Es para tarjeta amarilla, Zunino. Mirá lo que hace Zunino, se lava las manos. Cuando fue una clara falta contra Driussi, saben que si a Driussi le pegan una fuerte en el arranque va a tener dificultades para después. Pero ya se puso de picor, la tira el cabezón que la pone para Montiel, la tira Montiel, Montiel entrega mal. Marcaba para San Lorenzo el jugador Real y la manda fuera de la cancha, lateral para River desde la derecha para que lo haga Cachete Montiel.
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3: Héctor Cooper, el eterno, es el nuevo técnico de Universitario de Perú. El martes viaja a Lima y firma.
0: Mirá vos, tenía ganas de dirigirlo a Ferro, de volverlo a primera a Ferro. Y se va para Perú con los bolsillos llenos de plata como los tiene Cooper.
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0: ¿Por qué no viene a darle una mano? ¡El cabezazo! El River de Vera. Yo entreteniéndome con un tema que no me interesa para nada, porque usted me tira la de Cooper. Vera con un tremendo cabezazo anduvo cerca del palo derecho del arquero Gil.
1: Fue buenísimo el centro de Acuña, fuerte, con comba la pelota se fue abriendo. Y Vera que juega delante de Moreno, llega también, pisa al área, cabezazo ahí afuera.
0: Tiene Romagna, sale el colombiano, juega la pelota con Herrera, presiona arriba, arriba la tiene Herrera. Herrera saca la pelota a la mitad de la cancha, amagaba Real y marca Rivero. Rivero la manda para Acuña, la tiene Acuña, un rebote en tripique, juega la pelota para River. Galván, Galván que la pone para Moreno, Moreno que la pierde, va sacándola Ratalino, juega la pelota para tripique, la manda larga para Ausmendi, la corre Ausmendi, marca Rivero, toca atrás para Beltrán. Beltrán con el pie, le pega el arquero de River, la manda fuera de la cancha, lateral azulgrana.
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0: Lateral para San Lorenzo, lateral Bimar, Laurez.
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0: Hecho por Herrera, marca de cabeza Acuña, que ha cobrado Zunino. ¿Otro lateral para San Lorenzo o de nuevo?
1: No, lateral pues la sacó Acuña de cabeza.
0: La sacó Acuña de cabeza, lateral para San Lorenzo, para que lo haga otra vez Herrera. Herrera para poner la pelota en campo de River, se le mueve Reali, va la pelota jugada para Ausmendi, la tiene Ausmendi, marca para River, Vera, Vera que la saca para Colidio, viene Colidio, viene marcando para San Lorenzo, el jugador que la peleaba, que era Locho Insaurralde, va a la contra de River, se la lleva Colidio, cambió la pelota para Montiel, Montiel que la pone para Colidio, Colidio va al área, centro, entra Driussi, un rebote, el arquero evita el córner, se le escapó, y está la pelea Driussi, ahí está, la sacan del área, el remate al arco, como venía, entraba Fausto Vera, la tiró arriba del arco, empieza a hacerse sentir River contra el arco de San

0: Lorenzo.
1: Se armó un poquito de lío Gil, ¿no? Porque primero quiso contener y dio rebote. En el rebote después la sacó con el pie. Fue una buena jugada entre Montiel, Colina y compañía en la segunda de River.
0: ¿Cómo está el Chacho, Mani?
2: El Chacho está muy activo. Las indicaciones son para Tomás Galván, que se asocia más con Bruce y Colidio.
0: 10 minutos, tiempo Coquis.
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0: La tiene Derritis, manda la pelota contra la derecha, campo de San Lorenzo, para que salga Herrera, se le abre Tripiquio. La tiene Herrera, Herrera se frena. La quiere jugar cortita, la pone para la ubicación del futbolista número 8 de San Lorenzo, Insaurralde. Manda el cambio para Montenegro, Montenegro que la pone con Derritis, el uruguayo entrega la pelota para Insaurralde, viene Insaurralde. La jugó más abierta a la izquierda para que vaya por aquel lado a buscarla San Lorenzo con el perrito Barrio, que ha tomado muy poco contacto por ahora con la pelota, el buen enganche que tiene San Lorenzo. La pelota pasa por la ubicación de Herrera, Herrera que la manda para el 24, Tripiquio. Tripiquio juega la pelota para el futbolista Real y le quedó para Tripiquio. Después de un toque de Insaurralde, la tiene Tripiquio, manda la pelota por abajo a la izquierda para Montenegro, Montenegro que la manda para Barrios, la tiene el perrito Barrios, viene Barrios, abaca el cuerpo, juega la pelota por abajo al área, el toque, la pared buscada por Aumente, un rechazo, le queda la pelota para Acuña, la protege Acuña, la revienta Rivero, la saca Rivero, no hay que dejarlo pivotar a Aumente, se la lleva Colidio de cabeza, va Colidio, foul. Paul de Herrera contra Colidio. ¿Habrá traído las tarjetas amarillas su niño?
1: Mira, hizo caso. Sí, la trajo. Primero zafó Romagna, la de Bruzzi. Ahora no. Ahora no. El futbolista de San Lorenzo ha molestado.
0: Molestado de San Lorenzo, tiro libre para River, 0-0.
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0: Tres jugadores de San Lorenzo hablan con el árbitro del partido, el más expresivo es el número 24, Tripiquio. El tiro libre para River, metiéndose en terreno del ciclón, va a pegar el huevo a Acuña de zurda. Lejos del área, vamos a ver qué intenta el huevo Acuña, se le arrima el Toto Galván, Acuña frente a la pelota. Va River a buscar una buena chance, una chance que lo haga revolcar en serio a Gil. Pero Acuña juega la pelota atrás para Rivero, Rivero que la manda más atrás para Beltrán. La tira Beltrán, Beltrán con la pelota. Beltrán le pega de zurda, la cambia arriba a la derecha para que la vaya a buscar Mesa para River. La baja Mesa, Mesa que la pone para Vera, Vera cambia la pelota para Drusi, Drusi. La pone abierta a la izquierda para Acuña, viene Acuña, Acuña con la pelota. Acuña la tira al medio, marcaba para San Lorenzo el jugador Ratalino. Le queda la pelota para Vera, Vera que la jugó contra la derecha para que venga Montiel, Montiel la deja cortita para Mesa, Mesa que lo que asente, un rebote lateral, Bimar para River.
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1: Por ahora el peligro mayor fue del lado de Acuña, va Mesa.
0: Lateral va para Mesa, córner, lo cortaron a tiempo a Mesa, lo marcaron a tiempo, la tiraron la pelota fuera de la cancha, tiro de esquina para River contra la Sibori.
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0: Tiro de esquina para River desde la derecha, va el Toto Galván aparentemente a ubicar la pelota, ¿no?
1: Si es zurdo es Acuña.
0: Es Acuña finalmente, Acuña para la zurda, Acuña tomando carrera. Acuña para el tiro de esquina para River contra la Sibori, le pega el huevo. ¿Quién cabecea? Martínez Cuarta, pregunto. ¿Quién cabecea? Riverito, pregunto. ¿Quién la agarra de rebote en el área? Fausto Vera, pregunto. Está Driussi también, viene el tiro de esquina, saca la pelota con un golpe de cabeza a Ausmendi, defendiendo, deriva la pelota para River, la bajaba Mesa, Mesa para Acuña, Acuña coloca centro, un cabezazo para atrás, ahí está Martínez Cuarta y en la boca del arco salvó Romagna, la pelota a la deriva, carga River, marca Romagna, Colidio al arco, a las manos del arquero Gil, a las manos del arquero de San Lorenzo.
1: Pero empieza a llegar Martínez Cuarta entre cabecear al arco y meter el cabezazo hacia atrás, después Colidio hizo con comba, fue un pase al arquero.
0: 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Fausto Vera juega la pelota para Galván, lo marca a Galván, pelea por la pelota yendo abajo Moreno, falta de Moreno, advierte Zunino, da el tiro libre para San Lorenzo, comentarista.
1: No apareció todavía, recién arranca Galván, porque Mesa sí tiene participación, también Montiel, ni hablar a Acuña, que hasta acá es el mejor, más Colidio, Galván un poquito incómodo por ahí.
0: Toca San Lorenzo con Romaña, Romaña jugándola adentro para Ratalino, la tiene Ratalino. Este suelta la pelota hacia la derecha para que salga Herrera para el ciclón, la tiene Herrera. Herrera con la pelota, domina Herrera, Herrera que la manda al medio, hace mal el pase, rebotaba en Vera, marcaba después para River con un golpe de cabeza Martínez, cuarta, recupera San Lorenzo con Montenegro. Montenegro levanta la pelota para Tripiquio, va Tripiquio, gana Acuña, le queda la pelota para Ratalino, domina Ratalino, pierde Ratalino, gran quite de el futbolista Galván. Toca Galván otra vez, va la pelota para Mesa, Mesa cayéndose, la pone para Montiel, Montiel atrás para Martínez cuarta para Rivero, Rivero para Acuña, va saliendo River, la tiene el huevo Acuña, Acuña manda la pelota hacia adentro para Galván, todavía no, ahora sí, adentro pero para Moreno, la tiene Moreno, Moreno cambió la pelota contra la ubicación de Montiel, va para Montiel, la tiene Montiel, vino Montiel, Montiel para Mesa, foul contra Mesa, a la distancia no cobra nada, Zunino mete en la pelota para Colidio, largo el pase, va saliendo el arquero paraguayo Gil para quedarse con la pelota.
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0: De arriba Rivero poniéndola de cabeza para que se tire atrás Mesa. El correntino tocando la puerta para Montiel. Un rebote lateral para arriba en su terreno para que salga el equipo del Chacho.
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0: Lateral de Montiel. Montiel juega la pelota para Driussi. Se la tocan afuera de la cancha. Da lateral para San Lorenzo finalmente ahora. Saque de costado para San Lorenzo desde la izquierda. 0-0 está el primer tiempo.
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0: El lateral para San Lorenzo hecho por Derriti. Jugaba la pelota para Barrios. Barrios que la tira hacia atrás para Herrera. Va saliendo desde su terreno Herrera contra la derecha. La tiene Herrera, Herrera que la manda para el pique del futbolista Tripiquio. Marca Acuña, gana el huevo. ¿No rozó el Tripiquio? No. Y se quedó el asistente de este lado. Da el lateral para San Lorenzo. Se adelanta Herrera. 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Desde la derecha Herrera para el saque de costado para San Lorenzo. 0-0 el partido, octavos de final. Pasó Racing. Gran triunfo académico. Viene San Lorenzo. El remate al arco de media vuelta le pegó quien Reali. La pelota cambió contra la izquierda. La viene buscando para aquel lado para San Lorenzo. Barrios no. Era el jugador de Ritis. Ratalino había pateado libre en el área de River. Silvio sacó, menos mal, defectuosamente.
1: Sí, menos mal. Menos
0: el remate.
1: Mal. Sí, pateó de volea y casi que se fue allá. Mirá, al lateral, uno de los volantes centrales que pisó el área.
0: Anticipa lejos de su hábitat natural. Romaña ya fue a cabecear contra un costado en pleno ataque de San Lorenzo. Marca el pase, el huevo a Acuña. Acuña que la pone para Galván ahí. Actividad de Galván ahora. La necesita más fluida a River. A la actividad de Galván para la pelota jugada para Vera, falta contra Vera, Zunino no cobró nada, le queda la pelota para San Lorenzo, aparece contra la izquierda el jugador Barrios, lo marcan, se la tiran afuera, cerraba Martínez, cuarta lateral para el ciclón.
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0: Responde River, viene la contra, presionó, ganó, va la pelota para Colidio, Colidio que la pone para Driussi, la tiene Driussi, se mete en el área, la tiene el cabezón, está en el área, maga el cabezón, soltó la pelota para Acuña, ataca River, se acomoda Vera en el área. Y Acuña para Moreno, la tiene Moreno, Moreno entregó mal, erró el pase Moreno. Cortó para San Lorenzo el jugador Tripiquio, la jugó para Barrio, se viene Barrio, Barrio que la manda para Reali. La tiene Reali para San Lorenzo, soltó la pelota con Barrios, lo dejan solo a Barrios, marca con todo abajo para River Moreno, sacándola ahora. Moreno jugándola para la presencia del futbolista Vera, se equivoca River en la salida, le permite a San Lorenzo presionarlo, la saca para San Lorenzo Insaurralde que la pone por abajo a la izquierda para que vaya Montenegro, la tiene Montenegro, acompaña de Ritis, marca River, cobra falta Zunino ahora, en esta cobró el tiro libre para San Lorenzo.
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1: El River no es el dueño del partido. Sí, de alguna situación que tuvo, el cabezazo de Vera, el tirito de Colidio, el cabezazo de Martínez Cuarta, pero no está claro en el juego.
0: Él se para frente a la pelota en San Lorenzo, Ferrón.
1: El perrito Barrios es uno, el peticito. Y el otro creo que es Insaurralde.
0: Insaurralde Barrio frente a la pelota. Ratalino con Barrios. Ratalino le pega con el pie derecho, viene por arriba, pelota al área, marca River con el salto en el área, defendiendo del futbolista Moreno, pelota fuera de la cancha, saque de costado para San Lorenzo. Le ha dado mucho la pelota River a San Lorenzo, Turco.
1: Y también se la robó San Lorenzo, se la fueron dividiendo en estos 21 minutos del primer tiempo.
0: Lateral para San Lorenzo, vuelve por este lado, por el derecho Herrera, el que lleva la camiseta número 32 para ponerla cerca del área de River. El partido parejo por ahora. La pelota jugada hacia adelante, marca River. Deriva ahora para Mesa, Mesa que lo pone a correr a Colidio. Va Colidio solo, Colidio se abre, busca compañía, lo marca Romania. La tiene Colidio, Colidio suelta la pelota para Mesa. Viene Mesa, Mesa con la pelota, Mesa la cambió a la derecha para que vaya Montiel. Marcaron a mitad de camino. Deriva la pelota después del cabezazo de Moreno para Mesa, Mesa para Acuña, Acuña, Colidio. Colidio coloca centro, Drussi de cabeza. Le quedó para Acuña de volea, marcó Romania. Drussi tapó el arquero, tapó el arquero, vio una posición adelantada, lo fusilaban a Gil, le metían tiro y tiro a Gil, rebota y rebota hasta que uno quedó en posición adelantada.
1: Sí, sí, pero antes ya se habían quedado paraditos sabiendo que estaban pues, riesgosamente, iba a levantar la bandera porque Acuña estaba claramente inhabilitado.
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0: Mirale la cara al Chacho, Mani.
2: La cara al Chacho se lamentó por alguna situación que le dio River, tuvo más presión y situación para el Iván Moreno, que es el Sereno.
0: La saca el zurdo Gil, los dos arqueros son zurdos. Beltrán y Gil, de arriba gana con un golpe de cabeza a Moreno. Devolvía a San Lorenzo, marcaba de cabeza Martínez Cuarta para River. Juega la pelota para que se debata entre los zagueros de Drussi. Casi se equivoca Romaña, rechazaba a Montenegro, sacaba de cabeza el jugador Insaurralde, la tiene River, toca a Mesa. Mesa que la pone para Montiel, Montiel juega la pelota para Drussi, viene contra la derecha. Quiere habilitarlo a Mesa, también va contra la pelota Montiel, la corre Mesa, pero no hubo empujón contra Mesa. Menos para Zunino. Menos para Zunino, que dirige lejos por donde pasa la pelota.
1: Sí, pero el asistente está a 10 centímetros, estaba al lado, pegado el asistente ahí. Levantó la bandera, pero para decir, para San Lorenzo.
0: Ahí pelota para San Lorenzo, lateral. Lateral. Lateral para el equipo de Gustavo Álvarez, el técnico que tiene San Lorenzo. 8 por Montenegro, manda la pelota hacia adelante. Se la quiere llevar a Ousmendi, la pelea, la aguanta Ousmendi. Traba para San Lorenzo de Riti, marcaba River, la ponía hacia adelante. El jugador Vera, va saliendo el arquero Gil.
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0: La pelota Gil, vestido de rojo el paraguayo. La va a sacar Gil de zurda. La pone arriba Gil, la manda para Ousmendi. Salta primero Rivero, gana Rivero. Rivero que la manda para que la corra Drussi. Viene anticipándolo Herrera, le queda la pelota para Acuña. Domina Acuña, Acuña con la pelota, 24 minutos. Que ha cobrado.
1: Paró el partido porque cuando Rivero cabeció, cabeció limpio. Pero también sin querer le cabeció la cabeza. Por eso paró el partido, para ver cómo está Ousmendi.
0: A ver qué tiene Ousmendi, Zunino. Cuénteme qué tiene Ousmendi. Está mareado Ousmendi. Está mejor ahora Ousmendi.
1: Con los piques, ¿no?
0: Claro, a no distraerse con los piques. A no regalársela al rival. Salga de ahí, le dice Zunino al de San Lorenzo. para que la saque el huevo Acuña. Va la pelota para Acuña. Acuña esperó demasiado que le llegara la pelota a Acuña, tocándola para Rivero. Rivero que la pone para Beltrán. Beltrán juega la pelota con el pie, la tira contra su área, hacia la derecha para que salga por aquel lado. Martínez Cuarta que la juega con Montiel. Un rebote, una marca en San Lorenzo con Insaurralde. La pelota fuera de la cancha, lateral de River. Sale contra la derecha, juegan para Colidio. Marca Romagna, la baja con el pecho Fausto Vera, la cambia casi que de volea a la izquierda para Acuña. La tiene Acuña. Acuña juega con Colidio. Colidio manda la pelota para la ubicación de Galván. La tiene Galván. Galván con el balón. Galván hacia atrás para Rivero. La tiene Rivero. Rivero con Martínez Cuarta. Toca con Montiel. Va la pelota para Cachete. Mira Montiel. Se abre Mesa. Arriba Colidio y Driussi. La tiene para River. Montiel. Montiel manda la pelota para el jugador. Montiel. Montiel para Vera. Vera que la pone contra el área. Sale Gil. El arquero Gil para quedarse con la pelota para San Lorenzo Turco.
1: Era buena, era buena. No lo entendió Colidio. Fue una buena jugada entre Vera y Montiel por la derecha.
0: Pelea por la pelota Galván. Lo presiona Tripiquio. También va Colidio. Roba Colidio. Colidio que la pone para Vera al arco. ¡Oh! Y el arquero gira abajo. Sacó un tremendo remate de Fausto Vera con la mano izquierda abajo. Se le metía contra un palo. Gran remate de Vera.
1: Buena presión acá, buena presión Galván. Colidio. Fue buenísimo lo de Vera. Se levanta la gente, la más clara de River.
0: Tiro de esquina para River contra la Cívoli. A puro grito anda la gente de River como presagiando que algo importante puede ocurrir en el área. ¿Quién se mueve? Martínez Cuarta. Preocupa la cabeza de Martínez Cuarta, todo San Lorenzo. Le pegará Acuña, le pega Acuña, viene por arriba y el arquero muy seguro arriba. Debajo del travesaño prácticamente se quedó con la pelota el paraguayo Gil.
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0: Ha cobrado falta al arquero en la salida, Zunino. Determina el tiro libre para San Lorenzo. Ya tiene mucha data este primer tiempo que está 0-0 aquí en el Monumental, Peluso.
1: Hay paridad en la tenencia, 55-45 para favor de River. Lo que sí hay disparidad en los tiros al arco. River batió 5 veces al arco, San Lorenzo solamente uno.
0: Hasta aquí los que pasan a cuartos de final de la Liga Argentina. Cuando presiona Galván, esperame Gonzalo, gana Galván. Galván manda la pelota para Acuña. Acuña que la juega para Colidio, la tiene Colidio. Colidio con la pelota, domina Colidio. Colidio para Vera. Vera que la pone para Galván. La
1: no fue falta.
0: Le cometieron falta a Galván. Le cometieron falta a Galván. Le gritan a Zunino. Para mí lo sacaron de línea. Galván queda retorciéndose del dolor. Galván en la media luna. La tiene el jugador Colidio. Era Mesa porque dije Galván. Te confundí los botines verdosos. El 11 de San Lorenzo amonestado, Real y amonestado. ¿No fue falta contra Mesa?
1: Para mí fue falta ahí en la medialuna, por eso ahora se levanta y se va a quejar. Cobró una, pero muy lejos del arco. Por eso el amonestado es el 11 del ciclón, el futbolista Reali.
0: 27-27, 27 minutos, tiempo Coquis.
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0: La pelota es para River, se corta mucho el fútbol en la Argentina, se demora mucho.
1: Algo pasa, mirá el Chacho, algo pasa, salió Beltrán, algo está pasando, se lastimó feo, lo lastimó feo a Galván, mirá como el Chacho desesperado, lo vieron en la tablet, es para revisión de VAR y roja.
0: Que está en el piso.
1: Sí, la de Reali. Lo lastimó,
0: Mostró una tarjeta amarilla al árbitro del partido para uno de San Lorenzo.
1: A Reali por ahora fue la amarilla. Para todo River, que hay que ver la reiteración, es de VAR y roja.
0: Saltaron como muñecos eléctricos en el banco de River. Están pidiendo la tarjeta roja para el hombre de San Lorenzo. Vamos a ver si lo llaman al árbitro del partido. Tremenda fue la falta para Roja para sacarlo de la cancha, para echarlo a Reali.
1: Sí, lo tiene que echar, lo tienen que llamar y echarlo. ¿Quién está en el bar, Jorgito? ¿Quién está dormido en el bar?
2: Silvio Truco.
0: Al mundialista Truco no se le puede ir de las manos esto. Debe ser de lo más seriecito que tiene la arbitraje. Balbán se va a quedar con uno de menos y impera el reglamento como corresponde. Lo van a tener que echar a Reali. Alienta el Monumental, alienta la gente. gente de River. Empuja, respalda, lo manda al frente. Su gente a River en este tramo del partido. Lo van a echar a Reali. Lo van a echar a Reali. Es para expulsión, fue durísima la falta contra Galván. Apenas de amarilla para el árbitro del partido. Truco ha llamado, el VAR ha llamado. ¿Qué se ve a través de la televisión, Gonzalo?
4: Falta clara de expulsión, Lito. Es indudable que es roja.
0: Es indudablemente roja, tiene razón Gonzalo, tenemos razón aquí en la cabina. ¿Tiene que hablar? ¿Tiene que anunciar o no?
1: Sí, va a decir que es una falta brusca, le debería decir la amarilla, no. Ahí va a hablar, dale.
0: A ver qué dice Zunino. A ver qué dice Zunino. A ver, Zunino. ¿Qué dice Zunino? La seña del VAR. Expulsado Real y en San Lorenzo. Había sido muy evidente la falta, muy violenta. La falta de Real y contra el Toto Galván, comentarista.
1: Tal cual, te digo, lo cobró el banco. El Chacho saltó, saltaron todos cuando la vieron en el iPad, en la computadora. Gritó la gente de River, que también vio la reiteración. Nosotros en la cabina, llamó el VAR, bien expulsado. 30 minutos del primer tiempo, San Lorenzo con uno menos.
0: 30 minutos del primer tiempo, tiempo Coquis.
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0: Tiro libre para River, 0-0 el partido, lo tenés en River Monumental, en la 1070 al destape. Sacará la pelota desde el tiro libre para River, Aníbal Moreno, el catamarqueño. Busca en el área, en la media luna, ubicándose Driussi, más abierto sobre la izquierda. Va Colidio contra la derecha, Mesa. Más a la derecha va abriéndose Montiel, hablando con el correntino Mesa. Tiro libre que le pertenece a River. Sacará la pelota el catamarqueño Moreno. Moreno se quedó con uno de menos San Lorenzo por la expulsión de Reali. Moreno para el tiro libre para River. Vamos, juguemos, muchachos. Sacándola Moreno. Moreno manda la pelota para Martínez Cuarta. Martínez Cuarta que la juega contra la derecha para Vera. La tiene Vera, viene Vera. Vera para River, cambió la pelota contra la derecha. Marco Montenegro, le queda la pelota para que vaya Adriu. Escapó área, centro, marcó Romagna. Ahí está, le quedó para Acuña. Acuña, un rebote, una carambola. Otro remate de Colidio de zurda. Y tapó el arquero paraguayo Gil para San Lorenzo.
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1: Es el momento para hacer, es ahora, es el momento. San Lorenzo con uno menos y River lo fue a buscar con ese tiro de Colidio.
0: Va saliendo Beltrán, se queda con la pelota al arquerito de River, poniéndola por abajo para que salga para River. Fausto Vera, Vera con Montiel, Montiel con Vera, viene Vera, Vera contra la derecha, se cae, la pierde, solo viene San Lorenzo. Se lleva la pelota contra la izquierda el jugador Insaurralde, corta el juego para River, menos mal Galván. Galván para Colidio, la saca contra la derecha, respondía Montenegro, respondía Moreno para River, pelota fuera de la cancha, lateral para el equipo visitante.
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0: Lateral para San Lorenzo, para que lo haga desde aquel costado de Riti, poniendo la pelota para Barrios. La perdía Barrios, luchaba Barrios, marcaba River, presionaba ya contra la derecha por intermedio de Fausto Vera. La pelota escapa de la cancha, saque de costado Bimar para el equipo del Chacho.
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0: Y pasa la pelota por Martínez Cuarta, el chino la manda para Rivero. La tiene Rivero, Rivero que la pone para Galván. Necesitamos más actividad en Galván, más allá que lo echaron al de San Lorenzo por una falta que a él le cometieron. Y va la pelota contra la derecha para Montiel, Montiel hacia atrás para Martínez Cuarta, el chino, capitán de River, poniéndola para la ubicación de Rivero. La tiene Rivero, Rivero que la manda por abajo a la izquierda para que salga para River. Galván, Galván la cruzó a la derecha para Fausto Vera, domina Vera, Vera entrega la pelota para Mesa, la tiene Mesa, Mesa para Driussi, tocaba de primera, quería hacer la pared, Driussi la perdía, la recupera Driussi limpiamente desde atrás, juega la pelota para Moreno, Moreno que la pone para Mesa, Mesa para Vera, Vera juega la pelota para Rivero, arranca Rivero, se manda Rivero contra el área, Rivero que la pone para Acuña, se mueve Driussi en el área, la tiene Acuña, pie derecho derecho, coloca centro, pelota al área, marca Retalino para San Lorenzo. La consigue por arriba el Moreno, la tiene Aliba el Moreno, el de Catamarca. Juega la pelota contra la derecha para Vera, que la saca más a la derecha para Mesa. La tiene Mesa quiere escapar por afuera, prefiere el toque hacia atrás para Vera. La tiene Vera, ordena a todos, Moreno la tiene Vera, juega la pelota para Martínez Cuarta con la pelota, la pasa para Vera esperando que se le abra contra la derecha Mesa, la tiene Vera para Mesa con la pelota, la tiene el Correntino, viene Maxi Mesa para Rivero con la pelota, Rivero para la presencia de Galván, arranca Galván, juega la pelota para Acuña, viene el huevo Acuña, va por afuera, amaga Acuña, viene a campo de San Lorenzo, la tira Acuña con el revés del pie, la mandó adentro para Vera, al arco el remate de Fausto Vera, alto el remate de Vera, saque de meta para San Lorenzo.
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1: ¿Qué hizo San Lorenzo? Línea de 5.

0: rápido.
1: Ausmendi juega la pelota para el perrito Barrios. La tiene Barrios, le pasa por un costado de Riti. La tiene Barrios, coloca centro otro Ausmendi. Gol de San Lorenzo. Gol de San Lorenzo, Ausmendi, centro de Barrios. Anticipo de Ausmendi, la jugada que uno la venía imaginando desde las 3 de la tarde. Nadie en River para marcar, se dio cuenta Ausmendi. Marca el gol para San Lorenzo. 36 minutos. Desbordó Barrios, anticipó Ausmendi. Caídos los zagueros de River. No pudieron marcar, no pudieron anticipar. Ausmendi para marcar el gol para San Lorenzo. Gol de San Lorenzo. Gol de San Lorenzo. San Lorenzo 1, River 0.
2: Fue de un saque de arco de Gil. Y el perrito jugando allá por izquierda, no pudo Martínez Cuarta, no pudo ninguno con el perrito. Y menos Rivero con Ausmendi, solito, frentazo, increíble, baldazo de agua. Hilada en el Monumental, pierde River, con uno más, 1-0.
1: Pierde River, gol de Ausmendi para San Lorenzo.
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1: Y ahora, ¿quién pone la cara para sacar al equipo hacia adelante? ¿Quién la pone a la cara en River? Tocan para Moreno, la tiene Moreno, Moreno que la manda contra la derecha para Montiel. Montiel cruza la mitad de la cancha, la tiene Montiel para River. Montiel levanta centro, marca Rotalino para San Lorenzo, la pelota contra la derecha. Ya anda River buscando la pelota, piden falta contra Mesa. El árbitro no cobra nada, da simplemente lateral para el Ciclón.
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2: Yo no entiendo por qué Martínez Cuarta fue a ese lugar de Montiel, porque estaba Montiel, también había retrocedido Mesa porque venía de un saque de arco de Gil. El perrito ahí por izquierda enganchó para adentro, después Rivero lo perdió, va, nunca lo encontró y Ausmendi convirtió.
1: La pelota fuera, lateral para River. Con uno de menos está ganando San Lorenzo aquí en la cancha de River con el gol de Ausmendi. Saca la pelota Rivero, Rivero que la prepara Acuña, domina Acuña, viene Acuña para River, la tiene Acuña, Acuña con la pelota, la pisa Acuña, Acuña se entretiene, domina Acuña, Acuña la vuelve a pisar, gira Acuña, Acuña entrega la pelota hacia adentro para Moreno, domina Moreno, falta contra Moreno, marca para San Lorenzo limpiamente Barrios, se lleva la pelota Barrios, Barrios con la pelota cae, Barrios marca River, saca Driussi, Driussi que la pone para Montiel, Montiel juega la pelota para Vera, Vera para Montiel, corre, Montiel vuela, Montiel va contra la derecha, Montiel coloca centro, pelota atrás, marca San Lorenzo con la presencia de Tripiquio, la domina Acuña para River, ataca River, va la pelota para Colidio, está en el área, coloca centro, rechaza yendo al piso Romagna, la manda fuera de la cancha, lateral para River Turco.
2: Sí, está apurado River ahora, sintió el impacto, Acuña, ¿qué pasó? De nuevo el lateral, no sé, no se entiende, rapidito Colidio, algo le pasó a Zunino.
1: Algo le ha pasado al árbitro del partido. A ver, dicen, espérenme.
2: Bueno, cualquiera.
1: Jueguen ahora.
2: Porque hay un láser que le está clavando, se lo están clavando en la vista. Dale.
1: Va la pelota jugada para Acuña. Desde el lateral la tiene el huevo Acuña. Acuña manda la pelota para Rivero. Domina Rivero. Viene Rivero. Rivero sacándola contra la derecha para Martínez Cuarta. Gana San Lorenzo 1-0. La pelota para Martínez Cuarta. Va el chino campo de San Lorenzo soltándola para Vera. La tiene Vera. Vera con Acuña. Acuña espera para que se desprenda Galván. Va la pelota primero para Colidio. Colidio que la pone para Vera. La tiene Vera. Vera con la pelota. La sostiene River, de Vera para Rivero, de Rivero a la derecha para que vaya por aquel lado para River el jugador Moreno, Moreno tocándola para Mesa, Mesa poniéndola para Vera, la tiene Vera, Vera con la pelota, Vera coloca centro, Mesa con el pecho, no podía hacer nada más que bajarla con el pecho porque además estaba en upside. El jugador Mesa, tiró libre para San Lorenzo.
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4: Tanto Estudiantes de La Plata, líder de la zona A, como Independiente Rivadavia, líder de la zona B, ya fueron eliminados.
2: Entre que Galván quedó maltrecho, River necesita, ante un San Lorenzo que se va a cerrar cada vez más, de un muy buen Juanfer Quintero.
1: Desde la derecha la pelota es para River con el saque de costado. 40 minutos, tiempo Coquis.
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1: Y va la pelota para River, intenta Colidio, se la lleva solo Acuña, va la pelota para Acuña, arranca Acuña, quiere meterse en el área, va Acuña, la adelanta Acuña, pierde cuando adelantaba la pelota, sin oficio para actuar como un delantero Acuña en esta instancia. Tenía toda la cancha para él, la zurda para él. Se aturulló cuando

0: que hacer una de un delantero. La tiene Rivero, Rivero que la pone por abajo para Vera, domina Vera, Vera la cambia a la derecha para que salga por aquel lado para River. Martínez cuarta soltándola con el jugador Montiel, Montiel que la pasa para el jugador de River que va contra la derecha, maniobrando por aquel lado. Moreno coloca centro, entró Mesa, marca San Lorenzo, rechaza la pelota Montenegro, le quedó para el remate de Vera, le dio otra vez Vera al arco, el tercer remate consecutivo de Vera al arco alto, saque de meta para San Lorenzo.
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2: No puede entrar en una desesperación, estar descontrolado. Falta muchísimo todavía, un par de minutos del primer tiempo y todo el segundo.
0: Sacará la pelota Gil, el arquero paraguayo que anduvo muy bien en este primer tiempo para San Lorenzo. Le pega Gil, la pone arriba, marca Vera en River, juega la pelota para Rivero, Rivero con Acuña, se desprende Galván. Galván tiene que mostrarse más, se va la pelota para Colidio, la tiene Colidio, viene Colidio, Colidio para Acuña. Acuña con la pelota para River, soltándola con Rivero, va saliendo Rivero para River, pierde 1-0 el equipo del Chacho. La pelota pasa contra la derecha para el jugador que era Vera, Vera jugándola para Martínez Cuarta que lo pone para Montiel, Montiel. Entregó la pelota para que vaya Mesa, va Mesa, coloca centro, córner. Hay tiro de esquina para River.
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0: Mesa para el tiro de esquina para River contra la Sibori. A todo River, a ver si encuentra algo en el área de San Lorenzo. Le pega Mesa, la cabeceaba Rivero, defendía San Lorenzo. Le queda la pelota para que la saque Romaña, pero había una falta en el área de San Lorenzo. Advertida por Zunino, saque para el equipo azulgrana, tiro libre para San Lorenzo que le gana 1-0 con el gol de Ausumendi a River.
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2: En el juego nunca tuvo claridad. Sí había tenido un par de situaciones, sobre todo la de Vera, en ese manotazo de Gil, pero San Lorenzo llegó una vez y River sacó del medio.
0: La tiene Driussi, se tira atrás Driussi. Lo golpean a Driussi, juega la pelota hacia la derecha para que salga Montiel, la tira Montiel, Montiel que la pone para el jugador Galván, tirado atrás Galván, cruza la mitad de la cancha con el pase para Acuña, la tiene Acuña, viene Acuña, Acuña para Galván, 43, casi 44, toca Galván, Galván manda la pelota para Vera, la tira Vera, viene jugándola contra la derecha para Montiel, Montiel que la manda hacia adentro para el catamarqueño Moreno, Moreno jugándola para Rivero, Rivero poniéndola para Martínez Cuarta, viene Martínez Cuarta, terreno de San Lorenzo, abre la cancha Martínez Cuarta, la manda para Montiel, Montiel para Mesa, la domina Mesa, marcado por Montenegro, la tiene Mesa, Mesa para Montiel, Montiel con la pelota, Montiel para Moreno, intenta River, la tiene Moreno, Moreno para Acuña, se cierra San Lorenzo, la tiene Acuña, Acuña la juega para la presencia de Galván, domina Galván, Galván por ahora sin gravitar, la tiene Galván, la va a perder Galván, logró tocarla para Acuña, manda centro Acuña, muy pasado con la parte de adentro de la zurda, la corre por aquel lado, logra tocarla antes que se fuera Maxi Mesa, Mesa entrega la pelota para Montiel, domina primero Vera, la tiene Vera, Vera cambia la pelota hacia atrás para Martínez Cuarta, Montiel abierto, la tiene Martínez Cuarta jugándola para Rivero, Rivero poniéndola para Galván, la tiene Galván, Galván con la pelota, Galván para Acuña, viene Acuña, Acuña maga, va por afuera el huevo, Acuña meta centro, va al centro, pelota al área, el arquero muy seguro, espectacularmente la perdía cuando caía con la pelota en el piso, el arquero Gil para el juego, el árbitro del partido, nadie lo tocó.
2: No, no, perdió la pelota solo, después está, ahora está simulando, pero acá, ojo, creo que fue Martínez Cuarta con Ausumendi, acusando un golpe, el centro de Acuña, River está nervioso y apurado.
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0: Caído está el arquero de San Lorenzo, gana San Lorenzo con el gol de Ausumendi, 1-0. ¿Cuánta data tiene este primer tiempo, Peluso?
2: La primera data es que a River le patearon una vez al arco, una sola vez, ¿eh? Fue al arco, fue gol.
0: Respirando profundo y hondo el arquero de San Lorenzo, haciendo un poco de tiempo. Claro está, había descolgado una pelota magnífica arriba La figura de San Lorenzo ha sido el arquero Gil, el paraguayo, comentarista.
2: Sí, sí, con un atajadón, al de Vera, después un tirito de Colidio, después mucho de Vera por arriba del travesaño. Nunca tuvo claridad, insisto con lo que digo, Galván no está bien entre lo futbolístico y el tobillo. River necesita alguien que piense de un Quintero cerca del arco de Gil, no de un Quintero cerca de Moreno. Yo creo que el colombiano va a venir en el segundo tiempo.
0: Tiro libre para San Lorenzo, ha determinado Zunino. Lo rodean a Zunino. A ver qué hace Zunino, pide la pelota, termina el primer tiempo.
2: No, tiene que ser pique porque no le pasó nada al arquero, cayó solo con un compañero. ¿Por qué es pique a favor de San Lorenzo? O sea, acá, la jugada había terminado acá con Martínez Cuarta y Ausmendi.
0: El pique, la garra, el arquero de San Lorenzo. La tiene Gil, va a devolverla al arquero paraguayo. Pierde River 1-0. ¿Cuánto más para jugarse? 3 minutos más para jugarse, Jorge.
3: Se está moviendo Juan Fernando Quintero.
0: 3 minutos más para jugar. Se viene Ausmendi, la cabecea el buen delantero que tiene San Lorenzo al piso. Va el arquero Beltrán para quedarse con la pelota.
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0: Acuña para Martínez Cuarta, manda la pelota para Montiel. La tiene Montiel, metía al enganche, lo traba mal al tiempo a Montiel. La pelota fuera de la cancha, lateral para River. Para que lo haga Montiel. Montiel saca la pelota para Mesa. Mesa de taco, la manda para Drucci. La tiene Drucci, la aguanta Drucci, marcado por Romagna. Juega la pelota para Rivero. Ataca Rivero. Rivero poniéndola para Acuña. La tiene Acuña. Acuña con la pelota, engancha Acuña. Se la lleva Acuña. Acuña que la juega adentro para Drucci. Drucci toca la pelota para Galván. Va Galván. Traba el de San Lorenzo. Deriva la pelota para Colidio. Coloca centro. Entraba Drucci para cabecear. Marca Montenegro. Ahí está. Se perdió el empate Galván. Se perdió el empate Galván de media vuelta con el pie derecho, con todo el arco para él. Era el empate para River, la tiró afuera Galván.
2: Qué noche rara, ¿no? Qué noche rara, River con uno más. Tenía todo a favor para ganarlo, lo pierde 1-0. Está solo, apareció de la nada Galván, de una pelota que estaba viva en el área, un defensor de San Lorenzo que no la podía sacar. Solo Galván abrió mucho el pie, la tiró afuera.
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0: Sacándola Gil, se va a terminar el primer tiempo aquí en la cancha de River. Marcaba Martínez Cuarta, juega la pelota contra la derecha para que salga Montiel. Viene Montiel con la pelota, Montiel la levanta para Mesa. Mesa para correr contra la derecha, devolvía San Lorenzo con Romagna, le quedó para Colidio. Colidio que la prepara Galván, la adelanta Galván, se la lleva Galván.
2: Mano.
0: Pide el mano.
2: Era mano, la media luna.
0: Pide en mano en la media luna, le queda la pelota para Acuña, domina Acuña, se la lleva Acuña al árbitro. Señala que ha terminado el primer tiempo cuando todos le reclaman por la mano en la media luna. Ha terminado el primer tiempo aquí en el Monumental. Gol de Ausmendi en la única posible que San Lorenzo iba a tener para complicarlo a River. La hizo, la puso en práctica y marcó el gol. Ha jugado buena parte del primer tiempo con uno de menos San Lorenzo por la expulsión de Reali. Está perdiendo River 1-0, Silvio.
2: Esa expulsión fue a los 30 minutos del primer tiempo. La falta de solidez defensiva de River. La de los centrales. No sabemos Martínez Cuarta porque fue allá. No sabemos por qué Rivero lo perdió a Ausmendi. River hizo cosas por lo menos para empatarlo, pero lo pierde 1-0.
0: Ha terminado el primer tiempo, octavos de final del campeonato. Gol de Ausmendi, San Lorenzo 1, River 0.
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0: Se retiró primero River, ahora lo hace todo San Lorenzo. 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El primer tiempo lo gana San Lorenzo, no aprovechó River. El hombre de más que tuvo fue figura en un par de atajadas. El arquero Gil, San Lorenzo 1, River 0.

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2: Vamos con los resultados del día de hoy. Rosario Central en Arroyito ganó 3-1 Independiente y lo eliminó. Goles de Di María, de Cantizano y de Verón. Ábalos había marcado para el equipo de Independiente.
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2: Hace un ratito en La Plata ganó Racing, gol de Sosa de cabeza. Racing, que venía de 5 derrotas consecutivas, le ganó a Estudiantes 1-0.
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2: Al descanso en el Monumental, San Lorenzo con 10 le está ganando 1-0 a River. El gol lo hizo Ausmendi.
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2: 9:30 de la noche en Liniers, Vélez Arfield será local de Gimnasia de La Plata.
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2: Ayer la victoria de Belgrano, que en el Kempes le ganó a Talleres 1-0.
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2: Huracán en cancha de Boca lo derrotó 3-2. Dos de Romero y uno de Gil.
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2: En Mendoza ganó Unión de Santa Fe, que le ganó 2-1 a Independiente Rivadavia.
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2: En La Paternal, Argentinos eliminó a Lanús, le ganó 2-0. Goles de Álvarez y Alan Lescano.
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2: Y los cruces hasta este momento van quedando de la siguiente manera. Como quedan con los resultados que se han dado, es por un lado tenemos el partido que van a jugar. Ya lo vamos a tener acá. Argentinos estará enfrentando a Huracán. Esto será el día martes. Belgrano estará recibiendo a Unión de Santa Fe también el día martes. El miércoles por la noche, Central en Arroyito, local de Racing. Y hay que esperar, obviamente, los dos partidos, el que está en juego y el que se juega en un ratito.
0: 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Banda a banda, bandas de River, algunas cositas que rescató Jorge Manino en el banco del Chacho Coudet en este primer tiempo, que San Lorenzo le gana a River 1-0.
3: Muy activo estuvo Chacho en este primer tiempo, obviamente lamentándose por las situaciones perdidas también. Muchos reclamos por faltas de los futbolistas de San Lorenzo, que Zunino probablemente no veía. Actividad a Maxi Mesa, también a Galván, que se juntara junto con Sebastián Drussi y Colillo para generar juego. También en un momento lo llamó Aníbal Moreno para que se tranquilizara, para que esté, que sea más seguro en los pases, estaba perdiendo muchas pelotas, y que equilibrara la mitad de la cancha. Bueno, como te decía antes, muy activo Chacho Coudet, obviamente se fue desconforme con el resultado del primer tiempo.
0: 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Pierde River, gana San Lorenzo. La única que tenía San Lorenzo, que fuera de Ausmendi, la concretó. San Lorenzo 1, River 0 en River Monumental, en la 1070, en el destape. Va el comentario del primer tiempo con Silvio Chatas.
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4: No quiero ni pensar.
5: ¿Qué hacemos? Seguimos debatiendo si River puede jugar mejor de lo que hizo todo el semestre, de lo que lo hizo. Si sí, con Vera en la cancha, con Mesa en la cancha, con Galván en la cancha. River pierde 1-0 y en el juego fue hasta parejo. En el juego San Lorenzo, con sus armas, como puede, con lo que tiene, se le hizo difícil a River. Había acumulado.

0: No hay que ser mago para hablar de River y para decir que River necesita otra solidez de sus centrales. Dan mucha ventaja, mucha ventaja. Una llegada, un gol de un saque de arco, de San Lorenzo, de Gil, de Zurda, al sector de Montiel, donde estaba Montiel, y donde va a doblar la marca, no sé para qué, tan lejos Martínez Cuarta. No es como la otra tarde o noche de Pesela, que fue allá porque Busto no estaba, había sacado un lateral. Estaba bien ubicado, estaba rodeado el perrito Barrios, y Martínez Cuarta se fue del área, se fue a esa posición de lateral derecho y lo dejó a Rivero acá, solo con Ausmendi, que después Rivero, cuando giró, cuando le pasó la pelota, ya era gol. Ya había sido gol. Porque cuando perdió esos 20 segundos, ya Ausmendi, que es un gran cabeceador, hizo ping con la frente y puso el 1-0. Recuerden que a los 30 minutos lo echaron a Real, un patadón, que era roja directa antes, Zunino, que estaba al lado y no la vio, le sacó amarilla y lo tuvieron que llamar del VAR. ¿Qué hizo River después? Se desesperó. Después del gol se nubló, no jugó, fue medio a la carga Barracas con algún centro de Acuña, etcétera, etcétera. En el juego River más o menos. Claro, anoté esas situaciones de gol fue la de Vera, una de Colido a las manos del arquero. Un centro de Vera y un cabezazo también de Vera. Una de Galván, que es así, fue clara, que fue increíble lo que erró Galván. Pero de esas jugadas sucias. Galván solo estaba en el punto penal, abrió el pie, la tiró ancha al palo derecho. ¿Merece perder? No, por esa acumulación de jugadas. Estoy hablando del juego. Pero después en el conteo, y River tuvo antes para el 1-0 y después para el 1-1, pero lo pierde. No tiene solidez River, no tiene solidez defensiva. A veces ni en el 5, a veces sí, pero casi nunca en los centrales. Lo está pagando caro, falta mucho todavía. Y el partido lo llama Quintero, pero no hace Quintero que se la saca a Moreno de los pies. El Quintero para abrir una defensa que... Defensa no, los 10 que van a estar atrás, con la línea de 5, con un par de volantes, con el perrito, con Ausmendi. San Lorenzo va a hacer tiempo, se va a meter atrás y lo va a jugar agazapado. Se necesita de la cabeza y del pie zurdo de Quintero. Falta mucho. Por ahora lo pierde 1-0.
1: Por ahora lo pierde 1-0, comentó el primer tiempo Silvio Chataz en la 1070, el destape en River Monumental.

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1: Lo más importante esta tarde en la Primera Nacional, la victoria de Chacarita sobre Colegiales, que le ganó 2-0. Y hace un ratito, Colón de Santa Fe derrotó 3-2 al Boys.
2: Muy bien, aquí estamos en la cancha de River. Pierde River 1-0, falta mucho, es cierto. Se puede dar vuelta todavía, pero con más fútbol, claro. Tuvo situaciones, el arquero de San Lorenzo respondió y encontró en la única previsible, que era la aparición de Auzmendi, el gol con el que le está ganando River 1-0. 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Terremoto en este entretiempo.

0: Tiempo.
1: Decime cómo te llamas y qué viste del primer tiempo.
2: Me llamo Mati y me hace decir lo que vi del primer tiempo. Floja la defensa, falta un nuevo urgente, flojo la profundidad con los extremos. Por el lado de Acuña no tanto, por el otro lado un poco más. Y hasta que no traigamos un 9 y un tipo que llegue bien al arco y pueda definir bien y una defensa firme, que sale un poco más para adelante, no vamos, vamos a seguir perdiendo.
3: ¿Harías algún cambio?
2: No.
3: Bien. ¿Tu nombre de dónde sos?
4: Me llamo Elías, soy acá de Capital. Lo que yo estoy viendo en este partido es que los 5-2 que juegan son el arquero Santiago Beltrán y el defensa Marcos Acuña. Yo quiero que entre el pibe Freitas porque este equipo no da para más. Todo el día juegan para atrás. La hinchada se cansó de que el equipo juegue para atrás. Y teniendo en cuenta que estamos jugando con 11 y el otro equipo está jugando con 10, pues sería 11 contra 11 y ya 3-0 el partido. Es un desastre.
3: Bien, tu nombre, ¿dónde estás? Y dame la opinión.
5: De acá de Buenos Aires. La verdad es que quiero decir que la defensa, un desastre. Juegan para atrás. El equipo lo mismo, en medio campo jugando para atrás. Encima vamos a avanzar a ningún lado. Y por eso la consecuencia, sí, por eso estamos jugando a la Sudamericana, no estamos jugando a la Libertadores. Vamos perdiendo 1-0. Están jugando San Lorenzo con 10, nosotros con 11, 1-0. Y la verdad que si no hay un cambio urgente, vamos a seguir igual o peor.
3: ¿Tu nombre, dónde sos?
6: Lucas, soy acá de Buenos Aires. La verdad que mi opinión sobre este primer tiempo es que River no está jugando bien, como ya vienen viniendo en todos los partidos. La defensa no está firme. Rivero, un desastre. Martínez Cuarta, lo mismo. Necesitamos cambios urgentes. No generamos, vamos para atrás. Y la verdad que...
3: Bueno, pero la verdad que tendrían que haber hecho 2-3 goles, por lo menos, ¿no?
6: Seguro que sí, seguro que sí. Pero también los resultados lo dicen, ¿no? Que no estamos jugando bien. Para mí tiene que entrar Juanfer Quintero hoy. Acordate lo que te digo.
3: Bien, la opinión de los hinchas, listo, todo tuyo.
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7: Que viene Quintero a la cancha, vamos a ver quién salió. Yo creo que Galván, pero esperemos a ver qué dice Manino.
0: Muy bien, toda la data del primer tiempo con Leo Peluso.
7: La tenencia de la pelota fue a favor de River, 68% del tiempo la tuvo en su poder. Eso fue a partir de la expulsión del jugador de San Lorenzo. Previamente a eso había sido bastante parejo la tenencia. La historia y la diferencia se marcan los tiros al arco. River pateó al arco 7 veces, San Lorenzo 1. 1.5, porque una se fue casi al lateral. La de San Lorenzo fue al gol. Las 7 que tiró al arco River, 2 fueron peligrosas, 5 pasaron desapercibidas. Pasa por ley la historia de River. La imprecisión de River en los últimos metros a la hora de definir las jugadas.
8: ¿Lito? ¿Sabés que
7: sí, Gonzalo?
8: Sí, Martínez Cuarta ahí en el cuando terminaba el primer tiempo, hoy está cumpliendo 30 años el zaguero de River. Bueno, se acercó al árbitro del partido, a Zunino, y le dijo: "No empecés a cobrarnos las chiquitas".
7: Bueno, pero está bueno lo que marca Gonzalo. Jorgito, se va a venir Quintero, está en la cancha entonces Galván.
9: Sí, Tomás Galván está, Toto está en la cancha. Creo, me da la sensación, al que no lo veo, es a Maxi Mesa.
0: Muy bien, River a la cancha. Aparece Zunino también, viene Quintero para jugar todo el segundo tiempo. Todavía no está San Lorenzo, Toro.
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0: Esperándolo a San Lorenzo. No aparece todavía el equipo de Gustavo Álvarez. ¿Quiénes están en el banco de suplentes de San Lorenzo, Ferrón?
11: En el banco están De Becchi, Corujo, Córdoba, López, Rodríguez Pagano, Perruzzi, Abrego, Culi, Lastater, Rodríguez, Hernández y Erazo.
0: River el único presente por ahora para el segundo tiempo. No vuelve San Lorenzo todavía. ¿Qué deberá hacer este River para cambiar el rumbo de este partido, Turco?
7: Yo diría, en el arranque, tener paciencia y que Quintero, que va a entrar, juegue cerca de Colidio y cerca de Driussi.
12: y presionar y marcar bien en ataque, Rivero, Martínez Cuarta, marcar bien en ataque, Moreno. Si no, es imposible.
0: River adentro, San Lorenzo todavía afuera, se toma todo el tiempo San Lorenzo. Ahora empiezan a aparecer algunos jugadores de San Lorenzo y va completando la formación para el segundo tiempo, aparentemente sin variantes. El equipo de Gustavo Álvarez, el último en aparecer fue el colombiano Romaña. Ya Quinterito va a tomar contacto con la pelota. Se viene para este lado, está San Lorenzo, tiene variantes el ciclón.
11: No hay cambios en la visita.
0: Moverá San Lorenzo, todo listo para el segundo tiempo. Gana San Lorenzo 1-0.
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0: Moverá el equipo visitante. Auzmendi es uno de los que está parado frente a la pelota. Hay dos jugadores de San Lorenzo frente a la pelota para el arranque del partido. Barrios en un costadito del círculo central. Ratalino y Auzmendi, en marcha el partido, saca la pelota Insaurralde y Ratalino, eran los dos que estaban parados para mover. Toca de taco Auzmendi, revienta la pelota Rivero, Rivero que la pone arriba para la ubicación de Drius, la baja Drius, la manda para Quintero, la tiene Quintero, Quintero que la quiere jugar entre varias piernas, roba Barrios, Barrios saca la pelota por abajo a la izquierda para que salga Montenegro, la tiene Montenegro, Montenegro que la pone para Insaurralde, domina Insaurralde, Insaurralde la tira hacia adelante, marcaba Montiel, toca a Quintero, Quintero para Moreno, Moreno jugándola para la presencia de Rivero, la cambia con Acuña, la tiene Acuña, viene Acuña, Acuña jugando la pelota para Galván, faul, hay tiro libre, hace seguir el árbitro porque la tiene River con Rivero, la saca contra la derecha para Vera, la tiene Vera, viene Vera, Vera poniendo la pelota para Rivero, la tiene Rivero, Rivero cambiándola hacia adentro para Moreno, Moreno para Rivero, que aparezcan los artistas alguna noche, que aparezcan los artistas alguna noche, que determinen los jugadores en algún partido. La pelota jugada para Colidio, lo anticipaba hacia contra la derecha Herrera, la va sacando San Lorenzo, el equipo visitante, toca Barrios, marca por la mitad de la cancha, retrocediendo Drius, y juega la pelota River con la presencia de Martínez Cuarta, la pierde Vera, va Auzmendi, se viene Auzmendi, va Auzmendi, apuntó para Barrios, para pelota abierta para Barrios contra la derecha, lejos Acuña para marcarlo, la tiene Barrios, coloca centro, marca en el área de River, Rivero sacándola, cerrando a tiempo, va River, se lleva la pelota Acuña, corta para San Lorenzo, Insaurralde, Insaurralde que la pone contra la derecha, va Barrios, la tiene Barrios, Barrios la cambió más a la derecha Tripiquio, la media vuelta del hombre que se metía en el área, que era Ratalino, marcaba River como podía, sofocón para el área de River, la tiene Acuña, domina Acuña, Acuña maga, la tiene Acuña, Acuña levanta la pelota contra la derecha para que vaya Montiel, la tiene Montiel, ataca River, domina Montiel, acompaña Quintero, va la pelota para Quintero, Quintero encara hacia adentro, foul contra Quintero, tiro libre para River sobre la derecha en terreno azulgrana.
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0: Quintero para el tiro libre para mandar la pelota arriba al área de San Lorenzo, va Martínez Cuarta, tomado por Romaña. Quintero para mandar la pelota arriba al área, se suma Rivero, está Driussi, está Colidio, va todo River esperando la pegada de Quintero que se desvía en una cabeza que le permite a River empatar el partido. Adelantado, espera Gil acomodando a su defensa. Le pega a Quintero, viene por arriba, la peinaron. Marca San Lorenzo con el cruce final del jugador Montenegro. Pelota fuera de la cancha, lateral para River desde la derecha para que lo haga Montiel. Montiel para meterla contra el área, va River a buscar contra el área de San Lorenzo. Montiel que la juega para Vera, Vera la tira a la media luna, la pone para Drussi, Drussi de primera. Tocándola hacia atrás para Moreno, la tiene Moreno. Moreno la cambia con Acuña, Acuña juega la pelota para Colidio, domina Colidio, va de izquierda hacia adentro, va Colidio al arco, levantó el remate Colidio, ¿qué quiso hacer?
7: Ah, insólito.
0: El superhéroe Colidio en esta la tiró arriba del arco.
12: Ah, no, imposible, ¿cómo va a hacer un gol desde ahí? Pateó, no sé qué hizo, pozos no hay, le pegó con el tobillo, Quintero lo mira fijo, Quintero ahora que juega por derecha es el capitán de River.
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0: La saca Gil, el arquero paraguayo que tiene San Lorenzo. Es bueno Gil. La sostiene Acuña para River, poniendo la pelota por abajo adentro para que salga Martínez Cuarta. La tiene Martínez Cuarta, juega la pelota para Quintero, Quintero para Martínez Cuarta. Domina Martínez Cuarta, viene con la pelota, la abre a la derecha para Montiel, la tiene Montiel, Montiel retrocede, va a campo de River jugando la pelota para Martínez Cuarta, mientras le indicaba el pase Montiel para que salga con Rivero. Va Rivero, Rivero para el jugador Galván, tirado atrás Galván, Galván saca la pelota para Martínez Cuarta, viene Martínez Cuarta, cruza terreno de San Lorenzo, va el chino Martínez Cuarta, la tiene Martínez Cuarta, Martínez Cuarta que la pone para Vera, Vera cambiándola para Montiel, primero para Quintero, Quintero la pone para Montiel, cierra para San Lorenzo Montenegro, presiona River arriba, saca Romagna, le queda para Insaurralde, roba la pelota Moreno, Moreno la pone para Colidio, Colidio tocándola para Galván, Galván que la saca hacia la izquierda para Acuña, la tiene Acuña, Acuña en cara contra la marca del futbolista de San Lorenzo que lo perseguía, que era contra la derecha Tripiquio, no cobró nada el árbitro, se la lleva Tripiquio para San Lorenzo, devuelve la pelota al de San Lorenzo, la tiene Tripiquio, juega con Barrios, Barrios con la pelota la levanta para Tripiquio, se va de la cancha lateral Bimar para River.
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0: Pierde River 1-0, comentarista.
12: No, ni se nota, ¿no?, que River tiene uno más desde los 30 del primer tiempo.
0: La lleva para River Quintero, domina Quintero, la tiene Quintero, Quintero amaga, Quintero la saca hacia adentro para Rivero, Rivero poniéndola para que vaya por aquel lado, Moreno, Moreno para Acuña, viene Acuña, Acuña contra el área, suelta la pelota para el catamarqueño Moreno, Moreno jugándola para Vera, la tiene Fausto Vera, va River, Vera jugándola contra la derecha para Quintero, Quintero que la pone para la ubicación de Moreno, intenta River, se agrupa San Lorenzo atrás, la tiene Moreno, Moreno con la pelota, Moreno la tira para Quintero, piensa Quintero, Quintero con la pelota, Quintero para Montiel, Montiel con el balón, la tiene Montiel, Montiel la deja cortita a la derecha para Quintero, Quintero apunta, coloca centro, pelota al área, rechaza con un golpe de cabeza Herrera, saca la pelota después de zurda Insaurralde, devuelve para River el jugador Martínez Cuarta, pero responde Barrios, se viene Barrios para San Lorenzo absolutamente libre, va Barrios, la cambió para el gol de Auzmendi, la tiene Auzmendi, tiró un rebote, manoteó el arquero Beltrán, lo que sacó Beltrán, se había desviado en alguien, lo que sacó Beltrán, se había desviado en Rivero, se le metía, era gol para San Lorenzo, estupendo el arquero de River.
12: No, lo bajo que está Martínez Cuarta, lo mal que está Martínez, le entregó la pelota a Barrios, después Beltrán lo salvó a todo River, le da vida a Beltrán a River, el tiro de Auzmendi, el rebote en Rivero y el tiro de esquina.
0: Hace pata ancha San Lorenzo con uno de menos en la cancha de River, 6 minutos, tiempo Coquis.
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0: ¿Quién es el que le pega en San Lorenzo en el tiro de esquina? Ratalino para darle con el pie derecho para mandar la pelota por arriba contra el área de San Lorenzo, le pega Ratalino, coloca el córner Ratalino, saca Colidio, Colidio para Quintero, viene Quintero, arranca Quintero, se lleva la pelota Quintero, Quintero que la pone por baja a la izquierda para Acuña, viene marcando Tripiquio para San Lorenzo, traba y gana Acuña, se la lleva Acuña, Acuña con la pelota, Acuña va contra la izquierda, coloca un centro pasado de bulto por la cabeza de Romagna, le queda para Vera, Vera que la pone para Colidio, Colidio toca la pelota para Quintero, viene Quintero, Quintero con la pelota, maga Quintero, Quintero al arco, una mano en el área, no, ahí está, le quedó la pelota para Montiel, Montiel para Quintero, Quintero, oh, buscó el ángulo, levantó el remate, Quintero, era el empate para River, midió el remate Quintero, buscó el ángulo, se le levantó el remate final, saque de meta para San Lorenzo.
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12: Le da vida a Beltrán, el atajadón tremendo en ese rebote de Rivero. Quintero lo tuvo dos veces, primero pegó en la panza de un futbolista de San Lorenzo, después abrió el pie buscando el ángulo, la tiró ancha y alta.
0: Pasó por el banco de River, Mani.
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0: Viene por la pelota Colidio, pelea por el balón para San Lorenzo, el jugador que aparecía contra la derecha, que era Ratalino. Le queda la pelota para River para que salga con Rivero, devuelve Rivero. Rivero poniéndola para Quintero, la tiene Quintero, Quintero manda la pelota para Moreno, la tiene Moreno, gira Moreno, Moreno con Acuña, va saliendo el huevo Acuña, la tiene Acuña para San Lorenzo, juega con Moreno, Moreno con Quintero, Quintero con Galván, va Galván, Galván poniéndola para Colidio. ¿Qué quiso hacer Colidio? ¿Qué quiso hacer Colidio?
12: El murmullo que hay con Colidio, a nada que entre Freitas, ¿no?
0: Está aturullado Colidio cada vez que le llega la pelota, sacándola el jugador Vera, poniéndola para Montiel, pedían falta, sacaba Ausmendi. En River se pedía falta con el pecho de Driussi. Driussi jugando la pelota para la ubicación de el jugador Fausto Vera. Toca River Quintero con Montiel. Montiel para Vera. La tiene Vera. Vera levanta la pelota al otro lado para que vaya Acuña. La tiene Acuña. Acuña pretende meter la pelota cerca de área de River. La tiene Acuña. Coloca centro. Va la pelota para Colidio. Que giró Colidio. Colidio con la pelota. Lo marca a Colidio. Le cerró el camino Romagna. Piden córner. No le dan tiro de arco para Gil, el arquero paraguayo.
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12: Pienso, yo dije Freitas, también está Salas, claro. Pienso en Páez, está bajo Galván. Bueno, tiene Chacho, algo de banco para modificar.
0: Sacándola aparece el arquero Gil. Devuelve con un golpe de cabeza para River Moreno. Deriva la pelota para el rechazo de San Lorenzo. La saca Herrera. Recuperaba Moreno. Moreno para Driussi. Driussi la tira atrás para que salga contra la derecha. Montiel. Montiel para Quintero. Domina Quinterito. La tira Quintero. Quintero combina con Montiel. Va al piso para marcar Montenegro. Recupera Quintero. Quintero la tira hacia adentro. La manda para Moreno. Moreno de primera para Galván. La tiene Galván. La soltó para Acuña. Ataca River. La tiene Acuña para el pie derecho. La movió para Quintero. La tiene Quintero. Quintero coloca centro. Acuña. ¡Oh!

0: golazo de Acuña nació del pincel, de esa zurda mágica, del pincel de Quinterito, que mandó un centro único para que Acuña resolviera con categoría, soltándola abajo contra el parante izquierdo del arquero de San Lorenzo. A los 10 minutos del segundo tiempo, empata River desde el pincel, desde la zurda mágica de Quinterito, la gran definición de Acuña. Ahora River 1, San Lorenzo de Almagro 1.
1: Una pared de zurdos preciosa, divina. Acuña, Quintero, Quintero, Acuña. Se estiró Acuña, el Chacho iba a meter dos cambios, ahora lo frenó. 1-1.
0: Marca Romaña, la saca Romaña. Romaña que la pone con Herrera. Herrera cambia la pelota hacia la derecha para que vaya Tripiquio. La tiene San Lorenzo, empató Acuña para River. Domina Tripiquio, viene Tripiquio, marca River, saca la pelota. Vera, Vera que la pone para Colidio. Encara Colidio, va Colidio, falta contra Colidio. Sigue Colidio. Colidio poniendo la pelota para que vaya Montiel. Montiel para Quintero, que la lleve el pincel. La tiene Quinterito, Quinterito juega la pelota entre líneas. Le salió largo esta vez el pase a Quintero. River necesita de un Quintero a full para pasar a los cuartos de final de este campeonato turco.
1: Y ese Quintero que decíamos en el primer tiempo jugar cerca de la medialuna y no cerca de Moreno, ahí fue el pase a Acuña. Acuña, Quintero, zurdo, zurdo, Acuña, golazo de River, 1-1, cuestiones anímicas para ganar el partido.
0: Saque de meta para San Lorenzo. ¿Cuánto va? 11 tiempo, Coquis.
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0: Marca River, se debaten por la pelota contra Ousmane. La pelota enredada entre varios, se pegan, se dan, se tiran con todo, resuelve Zunino sacando la pelota a River ahora. Saca el Chino Martínez cuarto, entrega la pelota para Quintero, tira un caño Quintero, lo marcan a Quintero, parecía falta contra Quintero, si no lo dejaba pasar el futbolista de este lado de San Lorenzo, el 6 que venía por este lado, creo que era Montenegro. ¿Quién es el 6 de San Lorenzo? De Ritis, el zurdito. La saca Quintero. Quintero levanta la pelota contra el área. La pone para la ubicación del jugador Driussi. Viene Driussi. 1-1 el partido. La tiene el cabezón. Domina Driussi. Driussi con la pelota. La deja para Acuña. Viene Acuña. Acuña va. Acuña con la pelota. Va al huevo. Acuña la tiene Acuña. Acuña para Driussi. Driussi mira el área. Coloca centro. Verá. De cabeza. Apenas alto. Apenas alto. Es el mejor momento de River en todo el partido.
1: Y ya era el mejor Acuña antes del gol. Ahora imagínense con el gol incluido, el mejor de todos, el lateral izquierdo, que no es solo lateral, sino que es Winnie, es goleador. El mejor momento de River en el partido.
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0: Saque de arco para San Lorenzo. Se vienen cambios en el ciclón. De a poquito iremos acomodando a San Lorenzo con los que se van, con los que vienen para la cancha. 1-1, gran pase de Quintero, gran resolución de Acuña para este partido que tiene casi 14 minutos de este segundo tiempo.
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0: Los cambios en San Lorenzo, Brian.
3: Los cambios en el visitante, se fue el 13, Ratalino, y el 28, Nahuel Barrios. Ingresaron el 10, Facundo Gulli, y el 5, Perruzzi.
0: Perruzzi, el 5, el 10, Gulli. Anóteme por ahí. Hágale el favor a este veterano relator que necesita alguna manito en la escritura de la planilla. Sacándola Rivero, la tiene Rivero. Rivero que la manda contra la derecha para Montiel. La tiene Montiel, va saliendo River. Domina Montiel. Montiel que la pone para Martínez Cuarta. Martínez Cuarta cambia la pelota para Moreno. Moreno hacia atrás para Rivero. Domina Rivero, va saliendo River. 1-1. Rivero jugando a la pelota por abajo a la izquierda para el huevo. Acuña, Acuña para Galván. Intentaba la gambeta Galván, perdía Galván. Marcaba el jugador de San Lorenzo, Gulli. Le queda para la corrida del de San Lorenzo, que va contra la derecha, que era Insaurralde. Allá va acorralándolo al jugador Acuña, la saca el huevo Acuña, queda la pelota en el área de River, la tira Insaurralde. Insaurralde que la pone para la ubicación de Ousmane. Luchaba primero para San Lorenzo el jugador Perruzzi. Ha cobrado la falta el árbitro, tiro libre para River turco.
1: Iban a entrar Salas y Zubiabre, ¿eh? Ya estaban, se habían sacado la pechera, esa que tienen. Hizo el gol, le dijo no, ahora sigan entrando en calor.
0: sacando la pelota a River. La tiene Moreno, el catamarqueño. La juega contra la derecha para Vera. Viene Vera, Vera manda la pelota para Montiel. La tiene Montiel, Montiel para Quintero. Domina Quintero, Quintero juega la pelota para Fausto Vera. La tiene Fausto Vera, cruza a terreno de San Lorenzo. Vera, Vera poniéndola para la ubicación de Quintero. Quintero la volcó toda a la izquierda para que salga Acuña. La tiene Acuña, Acuña jugándola para Rivero. Domina Rivero, va saliendo el equipo del Chacho. Juega Rivero, entrega la pelota para Martínez Cuarta. Martínez Cuarta que la pone para Quintero. Domina Quintero, la tiene Quintero. Va terreno de San Lorenzo, la pisa el colombiano, la pone para Montiel, viene Montiel, Montiel con la pelota, Montiel para Quintero, Quintero domina de zurda, la cambió para el otro lado para que vaya la figura de River, el huevo Acuña, la tiene Acuña, domina Acuña, viene Acuña con la pelota, Acuña deja la pelota para la presencia de Moreno, Moreno con Acuña, Acuña para Drius y la tiene el cabezón, este juega la pelota para el huevo Acuña, va Acuña, Acuña poniéndola para Quintero, la tiene Quintero, Quintero adentro para Fausto Vera, tocó de primera para Montiel, contra la derecha va Montiel, Montiel para Vera, Vera para Montiel, la pelota fuera de la cancha, se apresuró en el pase Fausto Vera, la pelota fuera, saque de meta para San Lorenzo.
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4: Segundo gol del huevo Acuña con la camiseta de River en 69 partidos.
1: Era rebotar a Quintero que se fue con un fastidio de Vera, se apuró para Montiel, el saque de arco.
0: Saque de arco para San Lorenzo. Mirale la cara al Chacho, Jorgito.
5: Le miro la cara al Chacho, miró para su derecha, lo mandó el profe Cretal y me parece que se viene algún cambio.
0: Le pegará Gil, el arquero de San Lorenzo, que de Gil no tiene nada. Saca Gil, le pega de zurda. Marca para River Vera, sacando la Vera para Colidio, absorbido por la marca de Herrera. Le queda la pelota para Drius y tocaba hacia atrás, responde San Lorenzo, pelea la pelota a Gulli. Le queda el balón después del rebote para Colidio. Colidio con Acuña, la figura de River. Acuña levanta el pase para Montiel, Montiel que la pone para Quintero. La tiene Quintero, Quintero con la pelota. Quintero que la juega para la ubicación de Moreno. Moreno entrega la pelota para Galván, viene Galván, Galván que la pone por abajo a la izquierda para que vaya para arriba Acuña. Acuña juega la pelota para la presencia de Colidio. Está para el cambio Colidio. Juega la pelota River. Se la lleva Quintero. Quintero para Montiel. Se viene contra el área. Coloca centro. Las manos del arquero. Más abierto. Y le quedaba para el gol de Vera. Más abierto en el centro de Montiel. A las manos del arquero Gil.
1: Una pena, se fue cerrando. Él quiso hacer eso Montiel porque entraba Quintero, Drius, Vera y Colidio. Era un poquito más atrás y tal vez era el segundo.
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0: El taco de Quintero para habilitarlo a Montiel. Montiel lo pone a correr, a Vera, va a Vera, coloca centro, pega en Romania. La pelota fuera de la cancha lateral, Bimar para River.
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0: Lateral de Montiel, Montiel juega la pelota para la ubicación de el futbolista Quintero. La zurdita, el pincel de Quintero. Quintero manda la pelota para Acuña, Acuña que la pone para Colidio. La tiene Colidio contra la izquierda, marcado por Herrera, va Colidio, se hace un nudo con la pelota.
1: Está para el cambio, en serio,
0: está,
1: ¿no?
0: Para el cambio Colidio, está para el cambio Colidio, hay tiro libre para San Lorenzo.
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1: ¿Qué hacemos? Freitas o Sala, Freitas o Sala, en el pan y queso, ¿qué hacemos? Colidio está para el cambio, me parece que por ahora no lo saca. Ay, sí, ahora se van a venir los cambios, va a salir Colidio seguro.
0: Tiro libre para San Lorenzo. 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Pelota fuera de la cancha lateral. Bimar para San Lorenzo.
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0: Lateral para San Lorenzo desde la derecha, 1-1 el partido, queda mucha tela para cortarse. Todavía aquí en el Monumental va a meter dos cambios el Chacho Mane.
5: Sí, señor, los que estaban calentando, Salas y Subiabre que iban a entrar antes del gol, bueno, ya se vienen a la cancha.
0: Para mí cambios cantados.
1: ¿Colidio y Galván?
0: Sí. Viene San Lorenzo, hubo falta del que pretendía ir por la pelota.

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1: Rivero apoyándose en Martínez Cuarta en la salida. Este juega la puerta para Vera, la tiene Vera, Vera hacia atrás al área de River para Rivero. La tiene Lautaro Rivero jugándola con Acuña. Domina Acuña, viene Acuña, Acuña con la pelota. Acuña devolviéndola para Rivero. Rivero sacala de ahí. No estás tan respaldado por tus actitudes futbolísticas como para arriesgar, Riverito. Sos bueno, pero no estás en un gran momento. Sacándola para San Lorenzo de Ritis. Ha cobrado falta para San Lorenzo el árbitro Zunino, Turco.
2: Sí, sí, de vera, innecesaria. Contra la raya, hace un poquito de tiempo San Lorenzo. Es un respiro para ellos.
1: Va a devolver la pelota desde el tiro libre San Lorenzo por intermedio de Ritti. Se abre el jugador uruguayo mientras Insaurralde va tomando la posición de la pelota. La saca Insaurralde, la levanta para Ausmendi. Marca River, saca primero Martínez Cuarta, toca Moreno, va la pelota para Quintero, un rebote, saca la pelota San Lorenzo con Perruzzi. Le queda la pelota para el 6 de Ritis. Viene de Ritis, pelota afuera, marcaba Montiel, lateral Bimar para el Ciclón.
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1: Viene River, la consigue Quintero. Quintero que la pone arriba para que vaya Salas. Viene el correntino, la montón, la zurda. Salas, va Salas, la pierde Salas, saca la pelota al 5 de San Lorenzo. Perruzzi, deriva la pelota por Insaurralde. Insaurralde que la pone para Gulli. Gulli lo pone para el gol de Ausmendi al arco. Oh, abajo Beltrán, el superpibe. Se quedó con la débil, menos mal. Media vuelta de Ausmendi, comentarista.
2: Sí, débil, pero no deja de ser peligroso el movimiento de Ausmendi, que otra vez le ganó a Rivero.
1: La pelota jugada para la ubicación de Acuña, la tiene el huevo Acuña, 1-1 el partido. La tiene Acuña, Acuña jugándola para Vera, la tiene Vera, domina Vera, Vera que la manda contra la derecha para Quintero, la tiene Quintero, viene Quintero, Quintero con la pelota, apunta Quintero, Quintero con el balón, la dejó para Zubiabre, Zubiabre al arco, bien ubicado el arquero paraguayo Gil para quedarse con la buena intención del zurdazo de Zubiabre.
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1: La saca Rivero, juega la pelota para la ubicación de Beltrán. La tiene Beltrán, Beltrán jugándola para que salga en River. El futbolista Martínez Cuarta, la manda larga para Salas, venía marcando para San Lorenzo el jugador que aparecía contra la derecha, que era Herrera, le queda para Acuña, Acuña la volcó toda a la derecha, ahora para Quintero, la tiene Quintero, encara Quintero, Quintero con la pelota, la tiene Quintero, le va a pegar al arco, no, busca el pase Quintero, Quintero la pone para Acuña, la tiene Acuña, se le mueve su viabre, la tiene Acuña, Acuña gira sobre la pelota, la tiene Acuña al arco, ¡oh! ¿Quién no la pudo tocar? Driussi no la pudo tocar. ¿Quién no la pudo tocar en River? El cabezón no la pudo tocar, había sido muy buena. De la mejor figura que tiene River, que es el huevo Acuña.
2: O sea, genial lo de Acuña, ya no tenía pase. Se había acercado su viabre también Quintero. Giró, la pisó con la derecha, se la llevó con la zurda. Eso centro buscando un pie entre el punto penal y el arquero. No llegó Driussi por nada.
1: Presiona River desde Vera, gana Vera de cabeza, juega la pelota para Montiel contra el área, le queda para Driussi, Driussi que la pone para Quintero, Quintero la pinchó hacia el área, era para pegarle Quinterito, tu zurda es capaz de generar una explosión contra el arco de San Lorenzo, pinchó el pase hacia el área, no se animó a pegarle al arco, cosa rara, en Quintero la tiene el arquero Gil.
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1: Devuelve Rivero Lautaro. Lautaro Rivero juega la pelota para Driussi. Driussi que la pone para Montiel. Pelea Driussi. Driussi para Moreno. Moreno saca la pelota para Zubiabre. Viene Zubiabre, encara Zubiabre. Cruza terreno de San Lorenzo. La tiene Zubiabre. La deja para la ubicación de Salas. Salas que la pone para Acuña. Domina Acuña. Viene Acuña. Acuña coloca la pelota contra la derecha para Quintero. Piensa el colombiano. La tiene Quintero. Quintero con la pelota. Domina Quintero. Quintero que la pone para Zubiabre. Zubiabre busca el arco. La tiene Zubiabre. Zubiabre cambia la pelota para Acuña, Acuña que la pone para el jugador Zubiabre, la tiene el de Comodoro, retrocede, entrega la pelota más atrás para que salga un poco San Lorenzo, jugándola para Rivero, la tiene Rivero, viene Rivero, Rivero con la pelota, se da vuelta, la mueve hacia la derecha para el chino Martínez Cuarta, va saliendo Martínez Cuarta, Martínez Cuarta juega la pelota para Quintero, Quintero que la deja para Vera, Vera, Quintero, Quintero la sacó larga para que vaya por aquel lado, Acuña, Acuña, Zubiabre, se metió en el área, centro, marca San Lorenzo con el

0: golpe de cabeza del jugador natalino Moreno al arco afuera. El remate de Moreno afuera. Saque de meta para San Lorenzo, Turco.
1: Bueno, entre Quintero y Acuña está la victoria de River. Ya estuvo el empate entre Quintero y Acuña. Ahora quiere acompañar a Subiabre, Sala, San Lorenzo, claro. Hace tiempo, van 25 del segundo tiempo. Recordemos que si esto termina así, hay alargue. Y San Lorenzo, desde los 30 del primer tiempo, juega con 10.
0: ¿Cuánto va? 25 tiempo, Coquis.
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0: Sacará la pelota el arquero Gil para San Lorenzo. 1-1 el partido. Ausmendi para San Lorenzo. Acuña, después de un gran pase de Quintero en el segundo tiempo, empató para River.
1: Dos pelotas
0: en la cancha.
1: Dale Gil, dale.
0: Lo tiene que molestar seguramente Zunino a Gil, pero no, estos árbitros tienen impedido meterse en cualquiera de las áreas. Si pasa algo en un área, por más que sea una posible tarjeta amarilla por demorar para Gil, no van a meterse en el área. La sacará Gil, le pega de zurda, la manda arriba Gil. Juega la pelota para que pivoteara de cabeza Ausmendi, marca Rivero. Rivero juega la pelota para Acuña que la pone contra la derecha para Montiel. Se abre Quintero, piensa Quintero. Va la pelota para Quintero y todo mira Quintero con la pelota, se viene hacia adentro. La suelta para Vera para Quintero. Quintero retrocede, Quintero la cambia toda con la zurda hacia atrás para que salga Rivero en River. Rivero poniéndola para Acuña. 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Ahora en la 1070M el destape, va la pelota de Martínez, cuarta para Vera que la pone para Rivero. Digo para Quintero para el cabezón Driussi, falló San Lorenzo, entró Montiel Salas, había una mano de Romaña, no, en el área, sacaba Romaña limpiamente, parecía que le iba a poner la mano, la pelota anticipa Acuña, grande el huevo Acuña, juega la pelota para subir, abre, la pone para Acuña, se viene River, coloca centro, rebota en el futbolista de San Lorenzo Perruzzi, sacándola contra la derecha, Tripicchio, la tiene para San Lorenzo, viene Tripicchio, domina contra la derecha, la persigue Salas, la tiene Tripicchio, la juega más a la derecha, y Baguri con la pelota, marca River. River lo tiene que ganar, gana Subiabre. River lo tiene que ganar, juega la pelota Montiel que la manda para Quintero que la pone para Salas viene contra la izquierda, la tiene el correntino, va Salas con la pelota, un rebote en el área de San Lorenzo, en quien marcaba, quién era Herrera el que marcaba en San Lorenzo, viene San Lorenzo, se lleva contra la derecha la pelota Guri, el árbitro advierte una falta, le reclaman desde atrás al árbitro, hay uno de San Lorenzo allá por un costado tirado, desparramado por el piso, por este lado también tirado Romaña, el partido empieza a sufrir las interrupciones que quiere San Lorenzo.
1: Sí, pero el partido es largo, ¿eh? Lo tiene que ganar hasta por inercia y por una cuestión física, San Lorenzo con 10 hace mucho, haciendo mucho desgaste, arriba no le sobra nada, ¿eh? Pero por inercia lo tiene que ganar.
0: Tiene mucha data este segundo tiempo, Peluso.
3: Esa inercia de Juanfer Quintero, que intervino en el partido en 14 ocasiones, 3 fueron efectivas, el tema es que una de esas 3 fue gol.
0: ¿Dónde está la pelota? Ahí la tiene para el tiro libre San Lorenzo. Tiro libre para San Lorenzo.

0: Aquí va contra la derecha, que era Gulli. Saca la pelota Rivero, marca Perruzzi. Perruzzi entrega la pelota más a la derecha para que salga San Lorenzo. Va por el lado del futbolista Tripicchio. La tiene Tripicchio, marca River. Saca la pelota para la corrida de Driussi. Cruza la mitad de la cancha, la tiene Driussi, que se le abra a alguien. Va la pelota para Quintero, la tiene Quintero. Quintero que lo deja solo a Zubiabre. Viene Zubiabre contra la izquierda, métete en el área que siempre pasa algo. Coloca centro, entró Salas. Desde el piso la tocaba Salas, es córner porque lo cerraba uno de los zagueros de San Lorenzo. Quedó en el piso Romania. Hay tiro de esquina para River, Turco. Ah,
1: que no sé si cobró el tiro de esquina, no sé si no cobró la falta de Salas a Romania, creo, Zubiabre agarró la pelota para el tiro de esquina. Están golpeados los dos, Salas y Romania.
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0: Tiro de esquina para River, le pegará Quintero.
1: Para mí cobró falta.
0: Cobró la falta contra Romania.
1: Claro, de Salas a Romania.
0: Por ese motivo se queda a vivir en el piso el colombiano. Perezosamente va tomando pie Romania, para que después de un buen rato San Lorenzo se haga cargo del tiro libre que le pertenece.
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0: Se viene Kendrick, otro más en el piso en San Lorenzo. Otro más en el piso.
1: Me imagino que el que está en el piso es el que va a salir, porque se viene un cambio también en San Lorenzo.
0: Otro más en el piso en San Lorenzo. ¿Quién se viene en River, Mani?
4: Kendrick Páez.
0: Kendrick Páez adentro. Me gusta el zurdo, si no se reiteran los enganches y le toma el gustito al arco. A sacar ese latigazo de zurda que él tiene. Si no engancha tanto, porque va a sacar ventajas Kendrick Páez, pero que le pegue al arco. Ingresa el carrito para atender al hombre de San Lorenzo.
1: Ingresa, claro, hace tiempo, pero recordemos que si hay tanto tiempo, hay suplementarios y esto termina así.
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0: ¿Quién es el hombre de San Lorenzo que sacan de la cancha en el carrito?
5: El hombre de San Lorenzo que se va es Nicolás Tripicchio, con la 24, ingresa el 34, Fabricio López.
0: López a la cancha, el cambio en River, ingresa Kendrick Páez. ¿Quién se fue en el equipo del Chacho, Mani?
4: Fausto Vera.
0: Vera fuera, adentro Kendrick Páez. Kendrick, si no enganchás tanto, un par vas a tener. Buscá el arco, que tenés un gran remate que todavía no lo has demostrado con creces en River, aún cuando ya marcaste un golazo. Vas a Salas como la otra noche en Venezuela. Marca Romania, sacándola con el pie derecho. Engancha allá en el fondo de la cancha, lo persigue Salas a Romania. Como del cuerpo el colombiano, es durísimo. Ahí Romania, le quedó la pelota para Moreno, que la pone para la ubicación del jugador de River, Zubiabre. Va la pelota para Salas, se va de la cancha. Lateral Bimar para San Lorenzo.
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1: Lleno de zurdos River, ¿no? Páez, Quintero, Acuña, Salas, Zubiabre. A ver si otro zurdo como Acuña es el segundo y nos tranquilizamos todos.
0: Desde la derecha, lateral para San Lorenzo, lo hace López. Sale la pelota de la cancha, lateral para River ahora, la tiene Quintero. Quintero juega la pelota contra la derecha para Montiel. Montiel la abre más a la derecha para Kendrick Páez, domina el de Ecuador. Páez entrega la pelota para el de Colombia, para Quintero. Quintero que la pone para Driussi. Driussi jugándola para Zubiabre, la pone al área para Acuña. Maga Acuña, viene Acuña, centro con el revés del pie para Quintero, fuera del área. La tiene Quintero. Quintero que la pone para Zubiabre, va Zubiabre. Zubiabre con la pelota, encaró Zubiabre, coloca centro, entraba Salas. Marcaba en el área el jugador Perruzzi, sacándola para López. Viene San Lorenzo, domina López. López tira un caño, escapa López. El árbitro ve, advierte una falta primero, da el tiro libre para San Lorenzo de Almagro.
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1: Nombré los zurdos que atacan, también está Rivero más Beltrán. Hay que animarse a patear al arco, Zubiabre también. No siempre un pase de más.
0: Mirta te diría, ¿cuánto zurdaje?
1: Hay mucho.
0: Saca la pelota para San Lorenzo Herrera ya aparece para marcar.

0: sacar el Chino Martínez, cuarta. Juega la pelota para que la saque, cayéndose Quintero. Quintero que la manda para la ubicación de Kendry Páez. Páez juega la pelota para la ubicación de Martínez. Cuarta en este caso para Beltrán. Casi se dormía Beltrán. Se lo llevaba puesto recién a Ausmendi. Saca la pelota después River desde atrás como podía con Montiel, que quedó lesionado. Lo faulearon a Montiel. Dame data del segundo tiempo, Peluso.
1: La tenencia de River es absoluta. 80-20. Más disparos al arco, más tenencia. Que falta hacer el gol nada más.
0: 7 zurdos tiene River en cancha.
2: 7 de 11, sí, reciente los conté. 7 de 11 tiene en cancha.
0: La tiene Quintero, domina Quintero. Quintero que la manda contra la izquierda para que vaya a buscar a Acuña. Acuña con la pelota. Acuña que la manda para Zubiabre. Va Zubiabre, corre Zubiabre, fondo de la cancha, la tiene Zubiabre, en cancha Zubiabre. Viene el zurdito, amaga Zubiabre. Va Zubiabre, escapó, coloca centro, marca Romaña con un golpe de cabeza. Le queda la pelota para Montiel. Ataca River, domina Montiel. Montiel jugándola para Quintero. Quintero que la pone desde el piso para Montiel. Para Kendry, pegale y al arco, pero en el arco estaba Gil con un remate mordido de Kendry Páez. Se quedó con la pelota el arquero de San Lorenzo,
1: porque amortiguó Montenegro en ese disparo de Páez, que estaba bien perfilado y el cuerpo bien posicionado. Rebotó en el 55 y mansa la pelota a las manos del arquero.
0: Va saliendo Beltrán, recoge la pelota con la zurda, poniéndola para Rivero. Rivero de zurda la cambia para Martínez Cuarta. Viene el Chino, 35 minutos tiene el Chino Martínez Cuarta. Entrega la pelota para Quintero, se le abre Montiel. Va para Montiel, se le abre Kendry Páez. Va la pelota para Páez, domina Páez, escapó por afuera, se lleva la pelota Páez. Páez va a foul. Tiro libre por... ¿No cobró nada? Sí.
3: Tardó un día.
0: Claro, tardó un día. Hasta que le trabajan la conciencia. Cobrala, porque fue muy evidente. Le dice, mirá que si no se arma quilombo. Y van a decir que siempre lo tiramos a matar a River. Cuestión que es verdad. Tiro libre desde la derecha para River, para que lo haga Quintero, para meterlo a San Lorenzo contra el arco del muy buen arquero que tiene el paraguayo Gil. Le pegará Quintero. ¿Cuánto va? 36-36. 36 minutos del segundo tiempo. 1-1 el partido. Quintero para el tiro libre. Le pegará Quintero. También está Kendry Páez contra la pelota. ¿Por qué no le pega uno solamente? Y el otro, que puede ser Páez, que también tenga influencia en el área. Salvo que Quintero la toque cortita. Pero Quintero la pide él cortita. Va para Quintero al arco. Apenas arriba la tocó el arquero, córner. La rozó el arquero con una mano. Córner para River.
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0: Tomando carrera Quintero contra la Centenario. Va River a buscar la victoria. Le pegará Quintero desde la derecha. Le pega Quintero para River. 1-1 está el partido. Con 10 juega San Lorenzo hace rato. Desde el primer tiempo la carrera de Quintero. El tiro de esquina que le pertenece al equipo del Chacho. Va al colombiano. Va al colombiano. Le pega a Quintero cerradito. Ahí está. Un rebote. Salas. Pegó en el palo la pelota de Salas.
1: Algo cobró igual, ¿eh? Cuando Salas pateó, cobró. No fue saque de arco, cobró una falta el árbitro.
0: Anduvo cerca otra vez River en el área de San Lorenzo. Saque de meta para el arquero Gil.
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0: 37 minutos, tiempo coquis aquí en el Monumental.
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0: Marca Zubiabre, presiona Zubiabre, se quiere llevar la pelota, se va de la cancha, rebotó.
1: Pero falta antes, cobró lateral para San Lorenzo, pero fue una clara falta a Zubiabre previo.
0: Hay lateral para San Lorenzo desde la derecha, 1-1 el partido aquí en el Monumental, por los octavos de final del campeonato. Gran victoria de Racing, 1-0 en La Plata, lo dejó afuera Estudiantes. Marca para River Quintero. Quintero juega la pelota para Salas. Salas que no puede. Marca para San Lorenzo el jugador que salía de atrás para marcar, que era Herrera. La tiene para River Moreno. Moreno la juega contra la derecha para
1: el partido.
0: Para el partido. ¿Qué hizo el de San Lorenzo?
1: Lo que están pidiendo los de San Lorenzo es una revisión de manotazo, codazo, algo de Martínez Cuarta a Ausmendi. Por eso lo rodea San Lorenzo. No se jugó el segundo tiempo. Hizo el gol River, después San Lorenzo hizo tiempo. Es normal que lo haga, pero tienen que adicionar y mucho.
0: Se para el partido ahora. Ausmendi está en el piso, ¿no?
1: Sí, por un manotazo, si se quiere, de Martínez Cuarta.
0: Ausmendi en el piso. Reclama San Lorenzo. Muchas interrupciones ha tenido el segundo tiempo. Estamos 1-1. De seguir así, esto tendremos a largue aquí en el Monumental.
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0: En el piso todavía Auzmendi. ¿Cómo la vive el Chacho, Mani?
5: Muy activa, protesta todo con el cuarto árbitro, obviamente, por la demora de los jugadores de San Lorenzo Almagro.
0: ¿Qué pasa en el banco de San Lorenzo, Ferrón?
6: En el banco de San Lorenzo se viene otro cambio. Va a ingresar el colombiano, número 18, Diego Erazo. Creo que se va a ir a Auzmendi, sí. Se va caminando lentamente el goleador Auzmendi.
0: Auzmendi afuera, Erazo, el colombiano adentro en San Lorenzo. Habrá tiro libre para River en este momento del segundo tiempo. Casi 40 minutos van. 1-1 el partido.
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0: La tiene para River Quintero. Domina Quintero, Quintero suelta la pelota para Montiel. Montiel que la pone por abajo para Martínez Cuarta. Viene Martínez Cuarta. Martínez Cuarta saca la pelota para Rivero. Domina Rivero. Rivero que la manda a la izquierda para Acuña. La pierde Acuña. Lo exigió Rivero. ¿Por qué le tira un piedrazo si no la pelota sale? Perrucci la pone para San Lorenzo. Centro del jugador de Riti. Marca River allá como puede. Está flojito Rivero, No tiene solidez Rivero, aguanta poco y nada atrás. Divide la pelota River ahora, la consigue Moreno, la tire Moreno. Moreno con el balón, poniéndola para Salas. Salas juega la pelota para su vía, abre. Pelea San Lorenzo por la pelota, había falta contra Salas. Tiro libre para River Turco.
1: Hay que evitar el suplementario, River. Por lo menos llévatelo puesto, la carga Barraca, como se pueda. Faltan 4 más el descuento.
0: Con la pelota Quintero, la tiene Quintero. Quintero viene contra la derecha, terreno de San Lorenzo. La tiene Quintero, 1-1. La tiene Quintero, Quintero manda la pelota abierta a la izquierda para que vaya para River. Acuña, domina el huevo Acuña. Acuña suelta la pelota para Zubiabre, va, marca el jugador de San Lorenzo. Herrera la manda fuera de la cancha lateral de Zubiabre, poniéndola para Acuña. La tira Acuña, mira al área, coloca centro Acuña, pelota al área, arca con un golpe de cabeza de Ritis, defendiendo en San Lorenzo. La pelota se va de la cancha lateral. Bimar para River.
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0: Lateral de Páez. Páez jugándola con Quintero, tirado contra la derecha Quintero. Justo en la mitad de la cancha aparece para recibirla. Rivero pasa a campo de San Lorenzo. Juega la pelota con Acuña. Domina Acuña. Acuña la juega hacia Zubiabre. ¿Qué quiso hacer Zubiabre? No pudo controlarla. Se pasó de exquisito Zubiabre en esa. Pelota fuera de la cancha. Lateral ahora para River.
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0: La tiene Quintero. Quintero manda la pelota adentro, marcaba San Lorenzo con Perrucci, le queda la pelota para Martínez Cuarta que la pone para Quintero, Quintero la pone contra el área, le queda la pelota para Drussi, Drussi que la jugó para Quintero, Quintero la empaló al área, se mete Montiel, coloca centro y al córner la mandó de San Lorenzo que defendía. ¿Quién era Perrucci el que defendía en San Lorenzo? La tiró afuera de la cancha, tiro de esquina para River. Vamos todos, vamos todos al área de San Lorenzo, vamos todos a evitar el alargue del partido. Le va a pegar Quintero, tomando carrera Quintero. Viene el tiro de esquina de Quintero. Quintero coloca la pelota por arriba al área. Primer palo. Uno que defendía. Le queda la pelota para Quintero. Quintero la quiere meter en el área. Escapa Quintero. Quintero. Ahí está. Lo que se comió el que cabeció. Lo que se comió el que cabeció allá en el segundo palo. Para mí Martínez Cuarta. Para mí Martínez Cuarta se comió el gol de su vida. Martínez Cuarta.
1: No, y alguien lo gritó, Se gritó antes. No se puede creer lo que erró Martínez Cuarta. De verdad, ni él lo puede creer. Solo, de frente. Era la clasificación, Chino. Era la clasificación, Martínez Cuarta. Cabeció y la tiró afuera.
0: Saque de arco para San Lorenzo, 43. 4-3-43, Distriweb, presente aquí en la noche del Monumental. 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La tiene para River Kendry Páez, domina Páez, Páez con la pelota, la tiene Páez, Páez que la pone para Salas, va Salas, Salas, anda a buscarla Salas a la pelota. Opsa,
1: estaba recontra.
0: Pero que la vaya a buscar.
1: ¿Qué si ya sabía
0: la pereza
1: él
0: que tiene para ir a buscar la pelota?
1: La pereza que tiene para quedarse en offside, para no meterse más atrás, Dios mío. Y lo hace cargo a Kendry Páez que tardó mucho en el pase.
0: 44. 1-1 el partido lo ganaba San Lorenzo con el gol de Ausmendi y lo empató Acuña con un gran pase de Quintero y una resolución muy buena del huevo Acuña, que hasta aquí ha sido el mejor jugador de River. Tomando carrera Gil, el paraguayo, tiro libre para San Lorenzo. Gil va a mandar el remate de zurda, la pone arriba, viene marcando de cabeza Moreno para River, juega la pelota para Salas. Le quedó para Drussi, qué pelota metió para Páez, pero le salió largo el pase porque le había pegado con el revés del pie para sacar un gran pase para la corrida solitaria de Kendry Páez. Terminó siendo largo, lateral Bimar para San Lorenzo.
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0: Lateral de Derriti, juega la pelota para Erazo, marcan River, Montiel manda la pelota para Rivero, la tiene Rivero que la pone para Acuña, la tiene Acuña, domina Acuña con la pelota, la manda para Zubiabre, viene Zubiabre con la pelota en cara contra la izquierda, va a River, va Zubiabre a pura bicicleta, la tiene Zubiabre con la pelota, quiere escapar por afuera, la tiene Zubiabre, la adelanta Zubiabre, no puede gambetearse a todo el mundo Zubiabre, allá marca López para San Lorenzo, pega en Zubiabre, pelota afuera, saque de meta para el arquero paraguayo que tiene San Lorenzo.
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0: Cinco más para jugarse. Sacará la pelota Gil para San Lorenzo.
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0: La pelota fuera de la cancha, lateral para River, que tendrá alguna otra chance antes que termine el partido, salvo que lo quiera encaminar hacia la larga el equipo del Chacho también, porque San Lorenzo lo quiere jugar en el alargue. Va la pelota para la ubicación de Páez. Páez juega para Quintero que la pone para Páez, la tiene Páez. Páez con la pelota, domina el ecuatoriano, la manda para Rivero, la tiene Rivero que la pone para Acuña, viene Acuña. Acuña cruza la mitad de la cancha, solo va Zubiabre. La tiene Zubiabre, encará. Pero encará, querido. Le quedó para Acuña. Retrasó la jugada, Zubiabre. La tiene Kendry Páez, va contra el área, domina el ecuatoriano. La pone para Quintero, Quintero lo hace correr a Montiel, Montiel para Adriussi. Jugó de primera marca en la puerta del área el jugador de San Lorenzo. Gulli, le quedó para Erazo. Erazo la cambió a la derecha para que vaya Gulli, marca contra el piso para River. Moreno que la pone para Rivero cambia la pelota para la ubicación de Acuña que la pone para Kendry Páez, la tiene Páez, se va con todo River, la tiene Páez con la pelota, domina Páez, pide la compañía de Quintero, la tiene Páez, uno de River desparramado por el piso, la tiene River, coloca centro Quintero, va la pelota contra el área, quien está en el piso en River, Driussi, va la pelota jugada de Acuña para Zubiabre, lo marcará Zubiabre, le sacan la pelota en el fondo de la cancha, Zubiabre, que ha cobrado el árbitro.
2: Falta de Zubiabre, Dios mío, lo de Zubiabre. Qué infantil para jugar un momento tan caliente. Zubiabre, falta y amarilla.
0: ¿Cuánto le queda al partido, Turco? Fíjate en ese cronómetro de lata que tenés.
2: Le quedan 3 minutos a este partido para ir a la largue.
0: 3 minutos para ir a la largue. El hombre de San Lorenzo se tira a morir allá en el fondo de la cancha. ¿De quién se trata, Ferrón?
6: Creo que es Herrera, el defensor.
0: Herrera, el defensor. 1-1, ¿cómo está el Chacho, Mani?
5: El Chacho está preocupado, obviamente quiere ganar el partido en los 90 minutos. Recién le dio indicaciones a Aníbal Moreno, quiere que sea el relojito de la mitad de la cancha.
0: Dame una data importante para este final.
2: No tengo ninguna importante, la más importante que hay es que River tiene que patear el arco. No patea el arco hace 10 minutos.
0: Todavía en el piso está Herrera, dame uno, Toro.
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2: Golpeado está, no sé si lesionado. Driussi está golpeado porque lo golpearon sin pelota. Después la jugada continuó y fue la falta de Zubiabre. River hizo el gol y tuvo 2 situaciones muy claras. El centro de Acuña, ese buscapié, y el cabezazo de Martínez Cuarto.
0: Sacará la pelota Gil, el arquero de San Lorenzo. Se va terminando el partido. Sigue haciendo tiempo San Lorenzo ahora. 1-1. Vamos a la largue con todo esto. La saca Gil. La manda arriba Gil. Viene por la pelota para San Lorenzo. Erazo la tiene. Erazo la pelea el colombiano. Marca River allá contra la raya. La peleaba Acuña. Un rebote en el propio Acuña. Dice el asistente de aquel lado. Del saque de costado para San Lorenzo.
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0: Va San Lorenzo desde la derecha con López, pelea por la pelota Driussi, la tiene Driussi, fauleado Driussi, no cobra nada, Zunino se la lleva San Lorenzo, escapa Gulli, la tiene Gulli, roba la pelota Driussi, cobra falta para San Lorenzo. Cobra falta para San Lorenzo, Zunino, para que metan la pelota, la última de la noche contra el área de River.
1: Es que será la última de la noche, van 49 y un poquito más. Tiro libre para San Lorenzo.
0: Hay tiro libre para San Lorenzo. Van a meter la pelota contra el área, va Romania. Va todo San Lorenzo a ubicarse al área de River. ¿Quién es el que le pega? Derritis.
6: Es el número 10, Gulli.
0: Gulli ahora va. Derritis se arriba como... ¿Quién no quiere la cosa también contra la pelota? O es un derecho el que va también. El 8 Insaurralde. Gulli para la pelota, tomando carrera. Gulli para el tiro libre para San Lorenzo. La manda arriba contra el área. ¡Que salten ahí! Un cabezazo para desviarle. Queda la pelota para Perruzzi. Domina Perruzzi. Lo persigue en la marca. Kendry Páez, la tiene Perruzzi. Retrocede. Se terminó el partido. Vamos al alargue. Se terminó el partido. Vamos al suplementario, comentarista.
1: Bueno, debería por lo menos cansarse San Lorenzo. Las cuestiones anímicas y la cabeza juega. Vienen corriendo mucho. Con uno menos. Desde los 30 del primer tiempo. River hizo un golazo con Quintero Acuña. Quintero de nuevo, Acuña definió, una pared divina. Solo tuvo dos situaciones claras de gol para ganarlo, el centro de Acuña y la más clara, la de Martínez Cuarta. Pero como siempre, River no jugó bien.
0: Iremos al suplementario, se ha terminado el partido en los 90 y pico, 1-1.
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0: Agrupados los jugadores de River con el técnico de River, hacen lo mismo. 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
1: Bueno, ahí a charlar todo el mundo, a hablar, a dar indicaciones, el Chacho y también el técnico de San Lorenzo. A River le ha costado mucho, con uno más, con ese jugador expulsado, 30 minutos del primer tiempo, un tiempo y 15 minutos donde River nunca fue superior, donde San Lorenzo jugó, lógico, y no es una crítica, no jugar, hacer tiempo, a que pase el momento, dio 5 minutos nada más, solo tuvo dos situaciones claras para ganarlo, pero esta historia continúa, nos vamos a la largue.
0: Bien, aquí estamos. Empezará el primer tiempo del suplementario. River va contra el arco de la Cibori, aparentemente, en este primer tiempo de los 30 que se van a jugar en estos primeros 15. Vamos a ver. San Lorenzo todavía sigue con su técnico. Los jugadores siguen con su técnico. Beltrán va a ocupar el arco de la Centenario. Salas habla con uno de los asistentes del árbitro, Zunino. ¿Le queda algún cambio a River todavía, Mani?
5: Señor, le queda un cambio a River. Los que están en el banco son Centurión, Bustos, Viña, Becerra, Facundo González, Galopo, Silva, Freitas.
0: Si no pasa nada raro, digo, el único que está para ingresar con este trámite de este partido es Freitas. San Lorenzo haciendo la charla técnica más larga de la historia del fútbol. Zunino espera, River espera, Gustavo Álvarez habla, da indicaciones, intenta reacomodar a un equipo que se la bancó con uno de menos gran parte del partido desde el minuto 30 de la primera parte.
1: Se la recontra bancó, es cierto que nos enojamos porque hizo tiempo y es normal, porque el arquero tardaba en sacar y también es normal. El tema es el árbitro, el tema es el descuento, adicionó 5 nada más, pero River tampoco lo pasó por encima, tampoco lo caminó, tampoco lo sometió, tampoco lo asfixió, porque no le da a este equipo para eso. Sí hizo un golazo, sí tuvo dos situaciones y nada más.
0: Recién ahora van a ocupar posiciones los jugadores de San Lorenzo. para jugar el suplementario. Este es el segundo partido que se define en tiempo suplementario, Jorge.